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1: Son las 21 horas.
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0: son las 21 horas y 29 minutos.
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1: Son las 21 horas y 36 minutos.

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1: Son las 21 horas y 58 minutos.
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1: Son las 22 horas y 8 minutos.
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Son las 22 horas y 31 minutos.

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1: Son las 00:30.
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Son las 2:46.

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1: Son las 6:03.
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1: Son las 7 y 30 minutos.
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1: Son las 7 y 31 minutos.

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1: Son las 8:01.
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1: Son las 8 y 31 minutos.
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1: Son las 9 de la mañana.
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¿Cómo les va? Un gusto de saludarles, amigas, amigos de la 100.9 y Radio Acogida.cl. Es día sábado ya 11. Benito está de onomástico en el día de hoy. Le damos la bienvenida a esta jornada de día sábado. Último día de la semana en cuanto al matinal se refiere. Ya estamos aquí, al pie del cañón.

Oiga, así le entregamos compañía, música, para quienes están junto a nosotros, por supuesto, compartiendo a través de la frecuencia modulada. Vamos a estar como siempre compartiendo y disfrutando de nuestra programación hasta la 1 de la tarde.

0: Son las 9:16.
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Oiga, fíjese que cachorros y mascotas geriátricas se benefician al usar chalecos frente a bajas temperaturas. Prendas livianas, limpias y fácilmente cambiables se deben sumar a camas en interiores con ropa de abrigo. Siempre seca. ¿Se han dado cuenta que hay animalitos que andan con una especie de chalequito? Se ve mucho los perritos, obviamente. Según estudios, dice que revelan que es muy, muy positivo, sobre todo para estas bajas temperaturas. Datitos que le entregamos a esta hora.

Oiga, si disfrutamos nuestra programación a través de la frecuencia modulada, a través de la radio. Fíjese que un hombre apuñaló y mordió a un adolescente para robarles el celular. Fue perseguido por la víctima y detenido más tarde. El hecho ocurrió a bordo de un bus del transporte público, según se ha señalado.

Oiga, si compartimos nuestra programación, nuestra música a esta hora a través de la red acogida, donde quiera que se encuentren, ahí estamos nosotros acompañándoles a esta hora.

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1: Son las 9:30.
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4: Oiga, estamos así juntos cada uno de ustedes que están en sintonía de la radio. Vamos con el informe meteorológico. Este indica que tenemos cielos nublados, la mínima es de 4 y se esperan 11 grados para hoy. La temperatura de este instante es de 6 grados. Para mañana domingo, nublado, 6 de mínima, 15 de máxima. Para el lunes, cubierto y chubascos, 9 y 12 las extremas. Fíjese, ¿eh? Tenemos brisa de 6 kilómetros por hora, ráfaga de 12 en algunos sectores. No ha caído agua en las últimas horas. La visibilidad buena, 11 kilómetros, humedad relativa del aire 90% y la presión atmosférica 1022 hectopascales.
0: Este fue el informe meteorológico en la mañana de acogida.
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0: Muy bien, de regreso aquí en la frecuencia modulada para compartir y disfrutar de esta programación en este día sábado.
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Muy bien, ya de vuelta. Fíjese que Fiscalía Nacional detalla ruta de exalcaldesa Karen Rojo cuando sea extraditada desde Países Bajos. La ex jefa comunal de Antofagasta, condenada, recuerden, por fraude al fisco, vería reducida su pena en Chile al descartarse y descontarse el periodo en que ha estado recluida en el extranjero.

música y compañía a través de la 100.9 para ser parte de su vida aquí a esta hora. Somos acogida acompañándoles siempre, siempre hasta la 1 de la tarde.

Oiga, las canciones, la música a esta hora llega para seguirles acompañando, por supuesto, ustedes que están en sintonía, el día levantándose un poquito más tarde, claro que sí, pues así compartimos con cada uno de ustedes. Fíjense que formalizaron en Estados Unidos a la solicitud para eximir de aranceles al salmón nacional. Representantes de Salmón Chile viajaron a Washington, Estados Unidos, para exponer los argumentos técnicos ante la Oficina de Representantes de Comercial USTR, según se ha informado.

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2: Son las 10 de la mañana.
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0: Ahí estábamos escuchando esa linda canción. Son las 10 con 9 minutos y medio ya. 10 con 9 minutos y medio en este día sábado. Aquí en la mañana de la radio. Saludos cordiales, afectuosos a Benito, que está de onomástico. Usted si está cumpliendo un año más de vida, felicidades también. Tan solo, ¿qué me estará pasando? ¿Qué? Necesito aquí. Oye, estamos así disfrutando nuestra mañana. No te olvides que el más 569-7174-4756 está habilitado, ¿eh? Y el teléfono fijo también, el 642-371484. Ahora sí. 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

Oiga, así estamos a esta hora, 10:20 de esta mañana ya. Somos Acogida, acompañándoles aquí en la 100.9 y también en radioacogida.cl para mucha gente que, oye, hoy día se levantaron un poquito más tarde, obviamente, día sábado. Y acompañándose de nosotros, por supuesto, que le voy a acompañar yo hasta las 2:30, ¿cierto? Y después, entiendo, hay un programa arrendado acá en la radio, Construyendo Ciudadanos. Así que hasta las 2:30 yo les voy a acompañar, amiga, amigo, que está junto a nosotros a esta hora, con informaciones, datitos, para que estemos a esta hora junto a ustedes, ¿ah? Fíjese que incautan marihuana en fiscalización en el ex Gran Hotel Osorno. El operativo permitió, fíjese, controlar la identidad en 49 personas, de las cuales 47 eran chilenas y 2 extranjeras. Aprueban recursos para deportistas osornina que representan a Chile en competencias internacionales. Se trata del taekwondista Emily Whitcourt, la tenimesista Valentina Ríos y la karateca Carolina Yancar. Ellas recibieron 2.500.000 pesos cada una para aliviar los altos costos que implica el deporte de alto rendimiento. Muy bien, ¿eh? Muy bien. Son informaciones, datitos que le entregamos a esta hora aquí en la frecuencia modulada. En este día sábado. Si quieres pedir alguna canción, me mandas un WhatsApp o nos llamas.

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Ahí estábamos escuchando a José José Distancia aquí en la radio. ¿Te gusta esa canción? Está buena, está linda, está linda. Oiga, y nuestra amiga Rosa Ojeda vino hace instante a buscar su plancha, que ganó ayer en el concurso de la radio. Así que estamos contentos de poder entregarle un premio a nuestras auditoras. Así que vamos a no seguir, obviamente, para que Jaime, ya que vuelve el lunes, pueda ir regalando. Así que cuando vengamos, dentro de algunos días más, que venemos siempre, a ver si le traemos algún regalito más para que él lo vaya sorteando. ¿Les parece? Así que contento de poder compartir con cada uno de ustedes durante toda esta semanita que hemos estado acá con ustedes. 23 minutos faltan para las 11.

romántica, más habitora acá. Amada mía. Hasta ahí nomás, no me la sé más. 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Ahí estábamos escuchando a don José Luis Perales. Para todas nuestras amigas que están en sintonía de la radio, que compartieron, van a compartir y siguen compartiendo con Radio Acogida. Muchísimas gracias de verdad. Amada mía, después de tantos años, después de tantas noches compartidas. Qué linda canción. 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

Qué buena canción, Amanda Miguel. Mentiras. 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Seguimos con más canciones. Mariano Barba nos viene a acompañar con esta linda canción que lleva por título, a ver, ¿cuál es? A ver, Aliado del Tiempo. Exactamente, Aliado del Tiempo. Una bonita canción que vamos a compartir con cada uno de ustedes que están junto a nosotros a esta hora de la jornada. Vamos con esa linda canción aquí en Radio Acogida.

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1: Son las 11 de la mañana.
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0: Oiga, qué buena canción. Háblame de ti, háblame de mí. Oye, ahí estaba Dian Yogi. Háblame de ti. Si tú quieres pedir alguna linda canción, escríbeme al más 569-7174-4756. O a través de nuestro teléfono fijo 642-371484. Ellos nos están acompañando a esta hora aquí en la Radio Acogida.
1: Son las 11 y 11 minutos.

mira, ahí estaba Buddy Richard. 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Y mi amiga me pide esta canción. Me imagino que será esta, la vieja, no, El Viejo del Sombrero. ¡Épale! ¡Eh! Vamos a pegar el baile, ¿eh? Este es mi primer baile de la mañana.

ese viejo del sombrerón aquí en la radio. A ver si disfrutamos junto a cada uno de ustedes que están en sintonía de la 100.9 Entre Lagos. Y también estamos en radioacogida.cl para Chile y también para el mundo. Saludos cordiales.

Qué buena canción. Tararara. Ahí estábamos escuchando a Gilda. Somos Acogida. ¿Quieres pedir alguna canción? ¿Nos whatsappeas o nos llamas?

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1: Son las 11:30 minutos.
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Ya no más, y estamos a esta hora compartiendo nuestra programación a través de la radio. Vamos a seguir, por supuesto, compartiendo. Amiga Erika, aquí está para tus chiquititas que aún te acompañan ahí a esta hora en sintonía de la radio.

quién. Oye, qué buena canción. Escuchábamos ahí con la chiquitita. Chacatita, chacatita. Ahí estábamos escuchando a Ava. Chiquitita, dime por qué. 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Oiga, yo estoy mirando. Yo diría que de aquí al lunes va a llover otra vez. ¿Eh? Y ojalá que llueva, pero que llueva café. ¿Cómo es eso? Así dice la canción. Ojalá que llueva café en el campo. José Luis Guerra, aquí en la mañana de Acogida. José Luis Guerra. Juan Luis Guerra. José Luis, ¿cómo es eso? Es que ya es día sábado, discúlpenme. Ya mis neuronas están cansaditas. Café.

Ojalá que llueva café en el campo. Ahí estábamos escuchando esa canción aquí en la mañana de la radio. Saludos cordiales para quienes están compartiendo junto a nosotros. Ya vienen temas que nos siguen pidiendo.

8 minutos faltan para el mediodía. Esta canción me la solicitan aquí en la radio. Me escriben a través del WhatsApp. Me dicen, cuéntale de Intocables de Chile.

Reencuéntale. Ahí estábamos escuchando esa canción aquí en la mañana de la radio. Oiga, queda nada para el mediodía aquí en la frecuencia modulada. Y voy a ser feliz. Aquí está la Marisela.

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1: Son las 12, mediodía en Chile.
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0: La pincelada folclórica llega hasta vuestros hogares en estos instantes. Diversas agrupaciones y emprendedores locales acá en Entre Lagos, además de obras de teatro, función de cine y circo, danza y presentaciones musicales, han dado vida a la duodécima edición de la Puigua Cultural, evento que viene a romper la estacionalidad, así como entregar opciones gratuitas de esparcimiento a las familias de Puyehue y turistas que disfrutan de las vacaciones de invierno. Evento que finaliza hoy sábado 11 de julio en la Casa de la Cultura, aquí en Entre Lagos. Roberto Coronado, director de Turismo y Fomento Productivo y Cultura de la Municipalidad Lacustre, se refirió acerca de esta actividad que está llegando a su final. Lo pasamos a escuchar a esta hora para todas ustedes y todas ustedes que están junto a nosotros, por supuesto, en esta oportunidad. Vamos a escuchar entonces qué fue lo que señaló.
1: Estamos muy contentos de lo que ha sucedido. Ya llevamos muchos días desde el sábado 4 de este mes con el inicio con la cazuela, con el carnaval de invierno. Luego el otro día, domingo, tuvimos la gran peña folclórica. Hemos tenido pasado por muestras artesanales. El día de las infancias, el día de ayer, con circo, con actividades, con regalos, con cosas muy lindas, obras de teatro para la comunidad. Y hoy día hemos vivido una experiencia muy linda para mostrar la muestra Mapuche Huilliche. Estamos muy contentos con la reacción del público, hemos tenido alta concurrencia, nuestros emprendedores están contentos.
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Por ti, Jordi. Qué buena canción, ¿eh? Oiga, bueno, estamos un poco más relajadito. Nos piden. Seremos uno. Aquí está Maywen de Los Ángeles. Así que para esta amiga, ¿eh? Dice que está esperando día a día el 18. Pero ahí pide pura cueca. No, puro. Yo creo que quiere pura cumbia nomás.

Gwen, el grupo My Gwen, ¿eh?, que nos viene de Los Ángeles, que nos venía a acompañar también a esta hora. Seguimos, faltan minutos nada más para terminar nuestro programa del día de hoy. El día sábado un poco más corto, ¿eh?

0: Romeo, Romeo, ¿dónde estás? Que no te veo. Ahí estábamos escuchando a Romeo Santos. Tú no eres ella. No, eres él. Uy. Son las 12 con 18 minutos y medio ya. Oiga, avanzando estos minutos, ya nos queda muy repoco para estar con cada uno de ustedes. En esta mañana, mañana gris. ¿Cuántos grados tenemos a esta hora aquí en la ciudad de Entre Lagos? Hay 9 grados, cielos nublados. Se espera una máxima, fíjese, para hoy de 11 grados. No cae agüita el día de hoy, ¿ah? ¿Eh? Para la mañana domingo tampoco llovería. El día lunes sí tendríamos agüita, ¿eh? Hasta el lunes agua, según lo que indica meteorología hasta este instante, ¿eh? Así va.
1: Son las 12 y 19 minutos.

0: 하시라!
1: Esa cumbia, Jordan y Sebastián Mendoza, aquello que pasó. 12:22, 12 del día con 20. Oiga, presiento que hoy sábado puede ser mi gran noche. Aquí está Rafael de España.
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Muy bien, ahí estábamos escuchando a Rafael de España. Oiga, bueno, todo indica que yo termino ahora mi programa porque viene, según contrato, el programa Construyendo Ciudadanos. Así que si es así, yo me despido. Un gustazo haber estado con ustedes durante toda esta semana. Así que solo pedirles que sigan apoyando Radio Acogida, sigan apoyando a Jaimito, que está acá, al comercio también, que se acerquen y puedan apoyar a este medio de comunicación local. Solo eso, que tengan linda jornada, será hasta una próxima.

0: Que las cosas pasen.
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0: Tenemos un pequeño problema acá en nuestros estudios que vamos a tratar de subsanarlo dentro de instantes. Amigas y amigos que están junto a nosotros, por supuesto, ¿eh? Esto pasa en vivo nomás, pues. Así que vamos a esperar poder subsanarlo. De lo contrario, vamos a ir de inmediato nomás con el programa. Así que estoy esperando aquí volver a, por lo menos estamos al aire, que es lo que interesa, así que vamos a ver qué pasó. Ahora sí.
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2: Son las 12:32.
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2: Hace frío, es madrugada.
5: Queridos amigos, tengan ustedes pero muy, muy buenas tardes. Hoy día, sábado 11 de julio. Oye, cómo ha avanzado este año, muy, pero muy rápido. Unos mirando fútbol, otros preocupados de lo que pasa acá en Puyehue, porque Puyehue está con muchas actividades. Hoy día, por ejemplo, hay una actividad muy linda que yo los quiero invitar a la Casa de la Cultura porque se está viviendo lo que es la Puigua Cultural. Pero antes de eso voy a darle también los agradecimientos porque hoy día también, gracias a que alguien está ahí en los controles, ¿no es cierto?, hace posible que este programa Construyendo Ciudadanos salga al aire. Así que quiero agradecerle ahí a Iván Santana, nuestro jefe que ha estado toda esta semana aquí, ¿no es cierto?, entregando alegría, canciones muy bellas que yo estaba escuchando delante, y también, por supuesto, noticias de todo, concurso. Ha estado muy movido también Radio Acogida de Puyehue, así que agradecerle ahí a Iván que está en la sala de control y hace posible que nuestro programa Construyendo Ciudadanos salga al aire con 16 años en nuestra mochilita. Ya estamos ahí muy contentos de estar en esta misma casa radial. Así que darles la bienvenida a cada uno de ustedes, a nuestras queridas amigas, amigos de Bantilhue, que tenemos una gran sintonía en ese sector, en la parte norte, ¿no es cierto?, del lago Puyehue, y asimismo también en los diferentes sectores de nuestra comuna de Puyehue. Así que para todos quienes me hacen saber que nos sintonizan, para ellos un besito, un abrazo también, así como caluroso, porque está bastante heladito acá en Puyehue. Así que también que tengan una hermosa jornada hoy día sábado. Así como les estaba diciendo, hoy día entonces a partir de las 12 horas en Casa de la Cultura se va a vivir hoy día, ¿qué es lo que hay? Me dijeron que hoy día estaban las comidas patrimoniales. Así que a partir de las 12 van a haber grupos musicales también que van a estar ahí. Van a haber presentaciones folclóricas, va a estar el conjunto folclórico Los Puyehuitos, que dirige ahí mi querido amigo Víctor Almonacid. También van a estar la otra agrupación también que ha recorrido muchos escenarios, como es el conjunto folclórico Entre Cordillera, de nuestro querido amigo Hans Fuchsloger. Saludar ahí con cariño a todos sus integrantes, hombres, mujeres, niños que integran esa agrupación. Ellos van a estar en la Casa de la Cultura hoy día. Además, ¿quiénes más van a estar? Durante toda la tarde hay muchas actividades porque hoy día finaliza esta hermosa actividad invernal que tenemos en Puyehue. Van a estar también los tributos oficiales de los Vázquez. Así que todos los que les encanta la música ahí de los Vázquez pueden ir a escuchar. A llevar a sus parejas, a escuchar esas canciones románticas, a escuchar los tributos a los Vázquez. También va a estar Boara y va a finalizar con DJ MC Visual. Oye, hoy día qué lata, me vine sin mis lentes y no alcanzo a ver mucho, así que tengo que estar para allá, para acá, para allá, para acá. Pero igual, vamos a hacer el programa sin lentes hoy día. Oye, el día de ayer, igual yo quiero saludar con mucho cariño a Corazón Atento. Es una agrupación que alberga a cuidadores, a cuidadoras también, y ayer estuvieron de aniversario, así que yo quiero saludar con mucho cariño ahí a esta agrupación Corazón Atento que preside Diamar Jeffy. Está también la señora Janet, la señora Araceli, que integra esa agrupación, que me invitaron. Bueno, a mí me invitan muchas organizaciones a diferentes actividades, los talleres, las agrupaciones, los clubes deportivos, así que yo siempre, pero siempre muy, pero muy agradecida de la invitación. Y ayer tuvieron una jornada muy bonita en la Casa de los Dirigentes, donde ellos estuvieron conmemorando sus dos años de vida. Han hecho muchas cosas, y lo rico también es poder interiorizarse qué es lo que hacen, porque muchas veces el cuidar a un familiar que ya sea esté postrado, adulto mayor, que muchas veces están con problemas de salud mental, como es mi caso, yo también cuido a mi madre. ¡Ay, qué rico! Mira, a ver, ¿me ayuda? Oye, genial. Pues mira, me trajeron lentes y aquí la radio, oye, 100%, ¿qué? Qué rico. No, con esto queda espectacular para leer el computador. Entonces, como yo les comentaba, el cuidar muchas veces a un paciente requiere como de tanto apoyo, porque muchas veces los pacientes, por el gran cariño que uno les tiene, ¿no es cierto? Uno muchas veces no se da cuenta de cómo ese cuidador se agota, cómo se cansa mentalmente. Y yo lo vivo, yo trato, por supuesto, de salir. Esta media hora que tengo de programa me sirve muchísimo, ¿no es cierto?, en despejarme, en hacer otras cosas. Pero no todas las personas que a veces son cuidadoras tienen esa oportunidad de poder, ¿no es cierto?, salir y despejarse y tener un minuto, ¿no es cierto?, de descanso. Que muchas veces en una familia es una persona nomás que cuida a esa persona que ya sea esté enferma, postrada, y el resto como que se olvida. Yo creo que también ahí hay que hacer un llamado de atención, porque ayer yo pude comprobar con todas las personas que tuve la oportunidad de conversar, de que le dejan como el trabajo a uno solo nomás, y eso es agotador. Por tanto, yo hago el llamado ahí a los hijos, que por lo menos yo ayer vi, hay muchos papás que se encuentran al cuidado de una sola persona, que también, oye, así mismo como los cuidaron a ustedes cuando eran pequeños, hoy día también los papás requieren de, o la mamá o la abuelita requieren de su cuidado. Así que fue, como les digo, una actividad muy, muy bonita durante la mañana. Así que felicitar ahí a Diamar, Jeffy, a la señora Araceli, a la señora Jacqueline, que ellas son las dirigentes y que hacen una hermosa labor, así que Dios siempre las bendiga, que Dios las proteja y les dé esa energía, esa fuerza para poder seguir haciendo cosas. Ellas también cuentan ahí con el apoyo, por supuesto, de la Municipalidad de Puyehue. Ayer estuvieron también presentes invitados especiales que hacen posible también que esta organización pueda seguir adelante. Personas anónimas también que los ayudan, así que, oye, un 7 y que sigan sumando añitos. Así que un abrazo grande a Corazón Atento de Puyehue. Oye, lo otro, se me cayó un vidrio, no puede ser, don Iván, ¿qué cosa es esto? Se me cayó un vidrio, pero bueno. Oye, hoy día igual nosotros tenemos un gran bingo en el sector Las Parras, en Calfuco Las Parras, por el otro lado. Calfuco Las Parras hoy día tiene un bingo, así que yo quiero saludar ahí a don Hugo Paillacar, ¿verdad? Que hoy día tienen organizado un bingo que va en beneficio de esta comunidad indígena Calfuco Las Parras. Esto lo van a realizar, por supuesto, en su quincho que ellos tienen. Y tiene, oye, buenísimos premios, nada que decir. Es un mini bingo, pero igual va a haber buena música. Va a haber, aquí está, lo encontré, lo voy a agrandar. Hoy día, entonces, la comunidad indígena Calfuco Las Parras de la precordillera del sector del Encanto invitan a usted y familia a participar de un evento muy hermoso como va a ser este bingo a partir de las 20 horas. Bueno, yo sigo como siempre ahí apoyando diferentes bingos. El otro día estuvimos también en Radales con un bingo bastante importante que fue en ayuda de la Junta de Vecinos de Radales, ahí donde la señora Teresita Álvarez, así que a todos nuestros vecinos del sector de Radales, que lo pasamos fantástico, eso fue el sábado

0: una, el primer premio, por ejemplo, mira, está una entrada a la, no, una, es una estadía, hoy estos lentes parece que no le envía ya, es una estadía en Cabañas Laguna Palmar con tinaja. Ay, qué rico ir a estar un día ahí con bastante heladito, estar arriba en Laguna Palmar, con una cabaña ahí, ¿no es cierto?, con tinaja, riquísimo. Después, el segundo premio es la Cristina Miranda, que me, ya, la voy a leer inmediatamente su mensaje. Hay un premio de 50 mil pesos más una cafetera eléctrica. Está preciosa esa cafetera eléctrica. Después, el tercer premio es un canastillo de abarrote. Oye, es un canastillo gigante, muy grande. Posterior a eso hay azúcar, 10 kilos de azúcar más 30 mil pesos. Después, el quinto premio, 30 mil pesos más un saco de papa. Oye, riquísimo. A mí me encantan las papas, sobre todo en el invierno. Son riquísimas las papas. El sexto premio son 35 mil pesos más un premio sorpresa. Hay hartas actividades, entonces, y hartos premios lindos. Hay un llamado telefónico. Vamos a poner los audios. ¡Aló!
1: Hola, buenos días todavía.
0: No, buenas tardes, pues ya son buenas días tardes. Para las dos.
1: Bueno, tanto estudiar acá en la Santos de Mar, uno se le olvida el tiempo.
0: ¿Con quién hablo ahí?
1: Usted habla con la señora Silvana Pérez.
0: Hola, Silvana, ¿cómo está mi querida Silvana? ¿Cómo están las clases?
1: De la agrupación de Vuelta al Sol.
0: Tú eres presidenta de la agrupación Vuelta al Sol, ¿así?
1: Ponen el altavoz. Espérame un segundito, voy a poner el altavoz porque no lo escucho. Ahí sí.
0: Bueno, como yo les estaba comentando, porque no podemos hacer un vacío, tenemos tan poco tiempo acá, pero hay un grupo, más de 40 dirigentes que se capacitan sábado a sábado con la Universidad Santo Tomás. Esto es un convenio de la ilustre Municipalidad de Puyehue, ahí que dirige nuestra alcaldesa Jimena Núñez, ¿no es cierto? Hizo un convenio con la Universidad Santo Tomás y hay más de 40 dirigentes que se capacitan sábado a sábado en diferentes temáticas. Hoy día tengo entendido que ustedes, Silvana, están en la ciudad de Osorno. Cuéntame.
1: Estamos en la universidad aprendiendo computación. O sea, aprendiendo el principio de una computación más accesible a la tecnología actual.
0: ¿Ya?
1: Porque, bueno, hablamos de todo clase de edad, jóvenes y más viejitos, para que podamos hacer todo digital.
0: Ya.
1: Y la entrega es, o sea, obviamente se está haciendo todo ya en el CEFAM, municipio, no sé, para sacar un certificado de nacimiento, todo eso. Nosotros no tenemos conocimiento, entonces la Universidad de San Fernando ha preferido a nosotros como estudiantes de liderazgo ofrecernos estas clases gratuitamente, así que estamos felices. Felices, se aprende mucho. De hecho, ya saqué hasta un certificado de nacimiento gratis.
0: Ay, qué bueno, eso es muy bueno. Sí, el manejo digital es bastante importante, sobre todo a ustedes que son dirigentes y dirigentas, ¿no es cierto?, que día a día entregan su espacio de tiempo para su comunidad. Así que hoy día estuvieron entonces trabajando en lo que es computación, ¿así?
1: Computaciones, en eso estamos que terminamos ya, pero como te digo, ha sido una experiencia maravillosa y impagable, porque además que todo es gratuito, imagínate.
0: Claro, la verdad que durante todo este tiempo ustedes ya son una agrupación, no es agrupación en realidad, es un curso con dirigentes que va en una etapa avanzada, porque ustedes partieron de cero, ¿no es cierto?
1: Tercer año ya, sí.
0: Tercer año capacitándose. Tú estás del día uno, porque yo igual voy a ese curso, yo también me voy a capacitar.
1: Sí, yo lo tengo muy claro, porque todos debemos y podemos y tenemos que aprovechar todas estas garantías que nos ofrece la Municipalidad de Puyehue, porque no se dan todas las localidades. Yo nací en Santiago y nunca tuve la posibilidad de estudiar más de lo que yo quería. Estudié lo que yo trabajé, pero esto para mí es único. O sea, es una experiencia muy linda para cualquier persona y hay que agradecer de que nosotros nos estamos perfeccionando cada día más como persona, ya sea adulta mayor, la edad que tenga, sirve para todos.
0: Qué bueno. Y tú recién me comentabas que tú eres presidente.

0: Presidenta de una agrupación que se llama
1: Vuelta al Sol de Salud Mental.
0: De Salud Mental. ¿Cuántas personas integran esa agrupación?
1: Mira, la verdad es que tenemos como más de 20 personas, pero bueno, en esta instancia llevamos poco tiempo porque tú sabes que la organización y la agrupación hay que inscribirla y todo eso. Pero
0: claro, hay un proceso administrativo.
1: Bueno, gracias a la alcaldesa, gracias a don Juan Soto, gracias a los administradores, a Patricio Rivera, a personas que nos han inculcado a seguir con este avance, porque es como muy invasivo el trabajar con gente con salud mental. La gente siempre como que discrimina ese tipo de cosas. Entonces ahora nosotros como pionera, yo soy pionera en esto, trabajé en salud con mis años de servicio, pero me dediqué a estudiar precisamente para llevar a cabo esto tan hermoso que es ayudar a los demás y también me ayudo personalmente.
0: Qué bueno, porque tú igual, disculpa, manejas mucho también el tema de lo que es salud en relación al tema de cuidado, ¿no es cierto?
1: Exactamente, sí. Yo fui auxiliar de geriatría por más de 20 y tantos años.
0: Sí. Qué bueno que de la agrupación de la cual tú me hablas, ustedes son nuevos. Yo creo que más adelante igual va a ser importante que visiten nuestros estudios acá de la radio y nos comente, porque uno escucha, uno ve, uno lee y se da cuenta que hay muchas personas que están con problemas de salud mental, muchas personas que requieren, ¿no es cierto?, de la ayuda profesional, que muchas veces en el servicio público no tienen esa cabida porque no hay cabida para todos. El servicio público es así, atienden. Y qué bueno que se haya formado también esta agrupación y que también a su vez, en el caso de usted, Silvana, pueda también estar capacitándose para poder ser una mejor líder, una mejor, y le pueda entregar esos conocimientos, por supuesto, a su asamblea, ¿no es cierto?
1: Así es, precisamente esas son las metas, ayudar a los demás a salir de la depresión. Y que no le tengan miedo, que se acerquen a los psicólogos. Los psicólogos están para eso, para ayudarlos. Claro. Y nosotros como agrupación nueva en Puyehue, también estamos para ayudarlo, el que quiera, no hay discriminación de edades, ni que sea mayor, que adulto mayor, de todas las edades, hombres y mujeres que necesiten acompañarlos, que necesiten de paseo, que necesiten contarnos su vida, desahogarse. Entonces para nosotros es muy importante y agradecer obviamente a la alcaldesa, a don Juan Soto, a todos los administradores, como te decía, ¿ya?, porque nos están dando la oportunidad de ayudar a los demás. Y la gente que le interese conocer más de esta agrupación, se acerque al CEFAN. CEFAN también tenemos mucho apoyo con todos los colaboradores de psiquiatría, psicólogos y todo lo que sea del CEFAN. La municipalidad y el CEFAN son muy importantes para nosotros.
0: Silvana, usted, eso está abierto que se pueda, otras personas quieran integrar la agrupación, lo pueden. Sí, está abierto.
1: Por supuesto, la que quieran. Ya. Puede ser, porque esto, tú no puedes obligar a una persona con problemas de salud mental. Entonces,
0: son los familiares.
1: Estas personas, bueno, de hecho nos mandan el psicólogo, nos mandan a la agrupación. También te puedes presentar como oyente para ver si te gusta, porque esto es sin fines de lucro, es para las personas que tenemos problemas, que hemos pasado por psicólogo y todo eso. Entonces, en la persona que quiera, que necesita ayuda, que necesita conversar, que necesita desahogarse, acérquese a la agrupación. Nosotros nos juntamos cada 15 días en la casa de las organizaciones, no es todos los días, es sin fines de lucro, y todo lo que podamos reunir es para nosotros, para paseo, para jugar, para entretenernos y para conversar.
0: ¿También pueden participar familiares de personas que están con problemas?
1: Todo personal. Yeah. De hecho, hay mamás, hijas, que van juntas a la misma terapia. ¿Sabes? Yeah. Es como la terapia en realidad. Claro. O como una distracción, como lo quieran llamar cada una de las personas.
0: Silvana, yo de verdad quiero agradecer tu llamado telefónico. Tú sabes que los minutos en radio son oro, sobre todo acá en nuestra gran red de radio acogida de Puyehue. Mira, te quiero dejar los micrófonos para que te despida. Yo agradecerte eternamente que me hayas llamado y también hacerte la invitación para cuando tú quieras, te coordines conmigo, puedas venir y en vivo poder conversar de esa organización que a lo mejor muchas personas a nivel de comuna no saben que existen y qué interesante va a ser escucharlas y escucharte cuando estés acá.
1: Muchas gracias, muy agradecida, señorita Lorena. Usted es muy amable, usted sabe que cuenta con mi capacidad, mi poco conocimiento todavía que estamos emprendiendo esto, y espero que las personas se atrevan, que se atrevan a desahogarse, que atrevan a conversar con las personas que bueno, no sé si están alrededor o están, lo que ellas quieran, pero nosotros estamos preparados y esperándonos con las manos abiertas y con nuestro corazón y nuestro amor para cada una de esas personas.
0: Muchísimas gracias, Silvana, un abrazo gracias, grande y siga ahí recibiendo todos los conocimientos de la Universidad Santa Tomás.
1: Muchas gracias. Muy bueno, amable, que tengas lindo día.
0: Igualmente, abracitos.
1: Chao, chao.
0: Chao, chao. Oye, qué interesante, mira, tenemos ahí una agrupación que reúne a todas las personas que muchas veces, como yo decía, tienen, ¿no es cierto?, problemas de salud. Oye, y tener problemas de salud no significa que uno esté loco o que no. Muchas veces, mira, volviendo atrás en lo que yo hablaba en relación a los cuidadores, las personas se estresan, requieren de pronto un espacio, ¿no es cierto? Necesitan de pronto un profesional que tal vez los guíe, los aconseje, le dé algunas directrices, ¿no es cierto?, para poder enfrentar diferentes situaciones. El caso de la Silvana, ella trabajó por muchos años en el tema de salud, yo la conozco, porque como yo les comentaba, yo también voy a ese curso de dirigente, que ya vamos al tercer año, pero hoy día yo tenía mi compromiso acá en la radio y tenía otros compromisos, por tanto no pude estar en Osorno. Por tanto, sé de la labor que ella hace también con las personas que están postradas. Ella igual maneja, tiene harto conocimiento en ese tema con personas en condiciones de postrado. Y acá en Puyehue, oye, es increíble, de verdad que es increíble. Acá tenemos muchos adultos mayores que se encuentran en esas condiciones y personas que también por diferentes situaciones han llegado a quedar postrados, no solo porque son adultos mayores, sino que porque a veces una enfermedad, ¿no es cierto?, una amputación y una serie de cosas lo han llevado a estar en esas condiciones. Así que una linda, ¿cómo se llama?, organización que se formó acá en Puyehue. Oye, el día también yo les voy a comentar, cambiando de tema. ¿Todavía tengo minutos, Don Iván? Sí, me dice que sí. Mira, yo les hablé del bingo, pero también yo les quiero comentar que el día 18 de julio, que eso es... Uy, ¿dónde está el calendario? Ahí está. El día sábado 18 de julio hay una actividad... Más que nada, una invitación, oye, a todos los que son socios de la PR de Entrelago. Fíjate que acá en Entrelago hay como 2.400 arranques. ¿Qué quiere decir? Que hay cada uno de estas cositas que tienen, donde les toman el agua, los medidores, hay más de 2.400, ¿ya? Pero llama mucho la atención de que existan tan pocos socios y de esos pocos socios, cuando se citan a reunión, oye, va una lágrima de socios. Bueno, ellos están ahora en proceso. ¿En qué proceso están? Ellos están en un proceso de renovación o de lo que es el directorio. Por tanto, el día 18 de julio, a partir de las 9 de la mañana hasta las 4 de la tarde van a haber elecciones para elegir el nuevo directorio. Yo de verdad que invito, porque no sé ni quiénes son los que integran los socios, porque imagínate que son 2.400, pero solamente hay 400 socios, y aquí están los candidatos, que son 10 candidatos. Está Don Jaime y Milpán, está Olga, Pinuer, está Freddy Rivera Caravante, está Pedro Cuicuy, Luis Armando Barriento, Jorge Baltasar Pérez, Sandro Richard, Maricán, Carlos Eugenio Arriagada, Irene Ruiz, Juan Guzmán. Ellos son todos los candidatos y de esa nómina de personas va a salir el próximo directorio. Yo creo que es súper importante, este es un llamado a la comunidad, de que puedan asistir el día 18, porque es muy importante. ¿Por qué? Porque acá hay una cantidad enorme, como le digo yo, de arranque, y uno no sabe muchas veces qué es lo que pasa con lo que tú pagas mensualmente. Todo el mundo acá en Puyehue, en Entrelago, precisamente en el área urbana, pagamos, oye, montos como grandes. Yo de verdad, yo considero que muchas veces uno paga mucha agua y uno después dice, oye, ¿qué pasa? ¿Qué hace la PR? Muchas veces no tenemos ni idea qué es lo que, qué función cumple la PR. Bueno, esa es una buena instancia de poder participar, ¿no es cierto? Hacerles la invitación de elegir el nuevo directorio y empezar a participar de las reuniones, porque no es posible que de 400 socios vayan 30 o 35, no, eso no tiene ni un brillo. Así que esa es la invitación para el día 18 de julio, que vayan y participen en esta elección del directorio del APR de Entre Lagos. Lo otro es, me vuelven a decir acá, sí, pero ya lo pasé, que es lo que es el bingo. Efectivamente, el bingo va hoy día, me dicen a qué hora, sí, a partir de las 20 horas, y esto es en la precordillera arriba en Calfuco, Las Parras, en el sector Las Parras, para el lado del Encanto. Para ese lado queda esta comunidad indígena que va a realizar este evento que tiene, ¿cuánto dije? Como 8 premios y también va a haber música, pueden ir a distraerse y a pasarlo bien. Lo otro es que me preguntaban, oye, ¿qué cosa es las comidas patrimoniales? Oye, las comidas patrimoniales, yo me imagino que habrá cazuela, ¿no? ¿Qué es lo que habrá? ¿Sabe algo usted de eso? No sabe, don Iván, yo tampoco sé, pero yo me imagino que debe ser como comidas de diferentes países, típicas, deben estar nuestros emprendedores, que aprovechamos de saludarlos, porque no tengo como mayor información en relación a eso. Pero yo creo que para salir de la duda, para mi amiga ahí, Jimena, invitarla a que vaya, pues, en familia, que vaya a la Casa de la Cultura y después nos cuente el otro sábado en qué consistían las comidas patrimoniales. ¿Te parece, Jimé? Y lo otro que me están pidiendo, que, a ver, ahí estamos. ¿Quiénes están de cumpleaños hoy día? Sí, pues yo no sé si don Iván saludó a todos los cumpleañeros, pero tenemos hartos cumpleañeros hoy día. Pero quiero saludar a una amiga. Una amiga que es de Ñadi Pichidama, mi querida Martita Pérez, que hoy día está cumpliendo un añito más, así que un besito grande para ella, que cumple muchos años más, que lo pase bien a pesar de los dolores que ha vivido, que lo pase lindo. También a la señora Eva Mora, a Silvia Guajardo Ojeda, a Betania Vidal también, un abrazo grande, a Olivia Soto, a Sergio Morales, oye, y a todos, y a todos, y a todos los que están cumpliendo hoy día un añito más. Así que un besito grande, que disfruten, lo pasen hermoso, y nosotros nos estamos encontrando, si Dios así lo quiere, el próximo sábado 18 de julio en nuestra radio acá, en la red grande de Radio Acogida que nos acompaña todos los días. Oye, da gusto salir por las calles, de repente uno escucha, he escuchado a Don Iván, yo he escuchado las canciones de acá, así que muy rico eso. Nos vemos, chau chau.
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5: Son las 13 horas y 15 minutos.

3 meses, acompañándole y entregándoles amor, paciencia y compañía hasta sus últimos días. También queremos agradecer al matrimonio que nos ayudó en la cocina por su disposición, apoyo y colaboración en estos momentos de dolor. Se agradece a todos quienes estuvieron presentes y nos ayudaron a despedir a nuestro querido Teobaldo como él merecía. Sus muestras de cariño quedarán guardadas para siempre en nuestros corazones. Con mucho amor y gratitud, Gladys Soto Añasco, esposo, hijas y hijos.

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0: Hola, hola, ¿qué tal? Bienvenidos al programa de la cultura nuestra, de la música chilena, y en compañía de Karina, hoy te vamos a sorprender con el tema. Hola amiga, ¿cómo está? Gusto saludarla.
1: Mi querido amigo, muy feliz de estar nuevamente en Aires de Chile, pero por supuesto, pues el día de hoy vamos a sorprender a toda esa linda gente que nos escucha programa a programa. Pero primero tengo que preguntar, ¿cómo está usted, mi querido amigo?
0: Muy bien, estamos con muchas novedades. Este sábado salimos con el segundo capítulo de Aire de Chile Televisión, que hemos tenido una gran sintonía el fin de semana pasado. Y también hemos tenido las novedades de los postulados a los Grammy Latinos, que realmente hemos recibido muchos comentarios positivos referente al apoyo a la música chilena. Y también estamos grabando con una muchacha que yo pienso que va a ser historia en la cumbia ranchera, Taira, que se abre camino tan difícil, pero también estamos apoyando a los nuevos talentos de la música chilena, Karina.
1: Maravilloso por Ramón, muy bien y felicidades para Taira, ¿cierto?
0: Taira, la vamos a tener en el programa de hoy. El programa de hoy está Taira, invitada a conversar con Tito Troncoso.
1: Muy bien, felicidades para Taira, que este camino es difícil, pero lindo.
0: Y hoy usted nos presenta un tema muy especial, Karina.
1: Así es, mis queridos amigos. En este nuevo capítulo de Aires de Chile, queremos rendir homenaje a quienes se levantan cuando la mayoría aún duerme, a quienes desafían el viento, las olas y el frío para llevar el sabor del mar hasta nuestras mesas. Los invitamos a navegar junto a nosotros en este recorrido dedicado a los pescadores chilenos y a la riqueza de nuestro mar.
0: Mientras muchos recién comienzan el día, Karina, ellos ya llevan horas navegando, con lluvia, viento o un sol abrasador. Los pescadores artesanales salen al mar con la esperanza de regresar con una buena pesca. Hoy queremos conocer un poco más de esa vida llena de esfuerzo, tradición y amor por el océano. Ser pescador en Chile es mucho más que un oficio, es una tradición que pasa de generación en generación, desde las caletas del norte hasta los fiordos del sur. Miles de familias viven gracias al mar.
1: Les cuento que cada jornada comienza de madrugada. Preparar las redes, revisar el bote, observar el clima y confiar en la experiencia son parte del trabajo diario. El mar nunca ofrece garantías y cada salida implica respeto por la naturaleza. Los pescadores artesanales conocen las mareas, los ciclos de las especies y los secretos de la costa como pocos. Son verdaderos guardianes del océano y de muchas tradiciones que aún sobreviven en las caletas chilenas.
0: Karina, yo aquí tengo algunas ideas de futuro referente a los pescadores. Estoy revisando el catálogo de la música chilena y realmente hay poco material referente a los pescadores en nuestro país. Creo que debiéramos incorporar más música referente a la vida de los pescadores. Y una idea que tengo sería crear el Festival de los Pescadores de Chile. ¿Qué opinión tiene usted? Y además, hay más de 101.000 pescadores artesanales en nuestro país.
1: Como siempre digo, para rendir tributo a toda nuestra gente y más aún a ellos que son una parte importante debido a ese trabajo tan sacrificado y que les rindamos homenaje de esta manera, con este tipo de ideas, maravilloso, pues. Porque eso hay que hacerlo. Urge que ellos también sientan que la sociedad los piensa.
0: Para mí los pescadores, Karina, son un patrimonio vivo de Chile. Y ahora vamos con un especial musical.
1: Nos vamos, mis queridos amigos, con esta hermosa música preparada para todos ustedes y en especial para nuestros pescadores chilenos. Caituy llega con un popurrí. Chilote Peñalosa, sube a mi lancha. Vamos a escuchar.

0: Ahora vamos con Ramón, que se encuentra en la caleta de pescadores del Quisco, con un gran invitado.
1: Hoy nos encontramos en la caleta de pescadores del Quisco. Estamos con su presidente, don Johnny Bianchi. Hola, ¿cómo está? Bueno, saludarlo.
2: Igual, muchas gracias.
1: ¿Cómo está la caleta?
2: Bien, súper bien la caleta.
1: ¿Cuántos años tiene esta caleta?
2: Como 70 y tantos años.
1: ¿Harto?
2: Es de 1957.
1: 1957. Claro. ¿Y cuántos son los socios que participan?
2: 78 socios.
1: 78.
2: Claro.
1: ¿Y cómo está la producción de pescado? Yo creo que ahí es
2: ¿la
1: muy
2: producción?
1: Interesante.
2: ¿Sí? Sí, está bien. Hay días que se pilla alto y hay días que se pilla poco. Es que la pesca sí. Es así. Vos.
1: Don Johnny, acá nosotros tenemos una organización. Tenemos puestos claro. De venta de productos.
2: Sí.
1: Tenemos, ¿cuántos restaurantes hay acá?
2: Hay dos restaurantes. Caleta Miramar y el restaurante Kraken de la sede social. Dos restaurantes que hay aquí para atender al público cuando vengan los turistas y ahí se atiende a la gente.
1: ¿Y la juventud se interesa en ser pescador hoy?
2: Sí, hay harta juventud aquí en la caleta.
1: Ya.
2: Bastante joven. No sé si lo harán porque les gusta o por necesidad ya. O porque les gusta no.
1: ¿Qué mensaje quiere enviar en esta despedida?
2: Que aquí la caleta del Quisco está llena de invitar a toda la gente. Que venga para acá a comprar los productos del mar, jaiba, congrio, pescado, merluza, que vengan. Aquí es muy hermosa aquí la caleta Quisco. Es hermosa. Esta comuna, yo a mí de repente me le caen las lágrimas porque yo de niño yo trabajé aquí. Me traían a encarnar un espinel de los 6 años. Después cuando me metí de lleno a la mar, como los 14. Pero era muy hermosa aquí.
1: Esto es la vida y además, común. Estos son productos naturales.
2: Productos naturales de la zona.
1: La zona. Así que,
2: claro.
1: Gracias por esta entrevista.
2: Sí, muchas gracias a ustedes por haber venido. Y haber... Yo estoy ya, si quieren venir otra vez, venga, no hay ningún problema.
1: Fantástico. Esto es Aire de Chile.
3: Dicen que el mejor restaurante está donde llegan los botes recién cargados, Karina. Porque detrás de cada plato de marisco o pescado existe el esfuerzo de quienes salen al mar para entregarnos alimentos frescos y llenos de identidad. Ahora nos vamos directo a la mesa. La gastronomía marina es uno de los grandes tesoros de Chile. Gracias al trabajo de los pescadores podemos disfrutar una enorme variedad de productos que forman parte de nuestra cocina. Esto me gustó.
0: Y a mí mucho más, pues Ramón. Aquí ya empezamos con problemas ya. Bueno, les contamos, amigos, que en el norte se destacan preparaciones con congrio, albacora, jurel y locos, además de deliciosos ceviches y caldillos. Aquí, este es mi talón de Aquiles, el ceviche, me encanta. En la zona central son tradicionales la merluza frita, con ensalada a la chilena, las machas a la parmesana, las empanadas de marisco, uy, y el clásico pescado frito acompañado de papitas mayo. Más al sur aparecen los platos inolvidables como el curanto, el cancato, los choritos al vapor, las cholgas, el salmón y los erizos. Todos son sabores profundamente ligados al territorio también. Y por supuesto, no puede faltar el tradicional caldillo de congrio, exquisito, inmortalizado por la poesía de un gran escritor chileno, digo, como fue Pablo Neruda, demostrando que el mar también inspira cultura. Y un dato curioso, muchas caletas del país ofrecen cocinerías donde los mismos pescadores y su familia preparan platos con productos recién extraídos del mar. Una experiencia que mezcla tradición, hospitalidad y cocina casera. ¿Qué me dice usted?
3: Yo me quedo con los locos mayo y la empanada de lapa, Karina.
0: Ya, no hablemos más mejor de este tipo de cosas, ¿no?
3: Yo tengo otra segunda idea futurista. Creo que sería muy importante crear un premio especial a los pescadores de nuestro país. Por ejemplo, el pescador más longevo de nuestro país. Quizá desarrollar una premiación. ¿Por qué no? Lo podemos incorporar en nuestro programa Aire de Chile en el futuro. Creo que aquí hay mucho por hacer. Y como yo hago mención, a los pescadores se les debe dar, yo diría, un mayor reconocimiento. Y ahora vamos con la música histórica del folclore chileno, Karina.
0: Por supuesto que sí, mi querido amigo. Los Huasos Quincheros nos acompañan el día de hoy con La Tejedora. Conjunto Graneros llega con Viva Chile, Viva Chile.

0: Ya estamos de vuelta en nuestro programa Aire de Chile. Tengo una idea, Karina, y lo voy a proponer a la Red Archive. Sería maravilloso invitar unos 10 artistas a hacer una conferencia previa a Fiestas Patrias. O vamos a tener un artista que está en Chiloé, que está en la zona central, en la zona norte. Y creo que sería muy importante tener un poco también la opinión de cada uno. ¿Cómo ven el futuro de la música folclórica? ¿Qué reingeniería podemos hacer? ¿Cómo lo ve usted desde su punto de vista? Esta idea que se me acaba de ocurrir. Hoy día amanecí creativo, Karina.
1: Sí, estoy visualizando, Ramón. Yo creo que, como siempre he dicho, todo lo que aporte a nuestra cultura, todo lo que aporte a nuestra gente, bienvenido sea, Ramón. Y que se concreten, por supuesto, muchísimo mejor.
0: Yo siempre pienso que nosotros podemos hacer un gran aporte a las regiones. Anoche recibí varios comentarios. Nosotros en el programa Chilenos por el Mundo, que está saliendo el segundo capítulo esta semana, hemos incorporado el puerto de San Antonio. Y realmente he quedado sorprendido. Es una postal, pero maravillosa. Detrás aparece el puerto de San Antonio, los barcos que están descargando su mercadería, las importaciones, exportaciones. Que ahí se transan, y creo que a nosotros nos hace bien incorporar sobre todo la promoción turística de las regiones, así que es lo que nosotros estamos trabajando en nuestro programa Aire de Chile. Las caletas no son solamente lugares donde llegan los botes, son espacios llenos de vida, donde se comparten historias, se celebran fiestas, se enseñan oficio y se conservan una parte importante de la identidad chilena. En este último bloque queremos mirar ese patrimonio que debemos cuidar entre todos. Las caletas son verdaderos pueblos con alma propia. Allí conviven pescadores, buzos, recolectores, recolectoras de orilla, comerciantes y familias completas que han construido su vida alrededor del mar, Karina.
1: En muchas de estas caletas se celebran festividades tradicionales donde se bendicen las embarcaciones, se agradece la abundancia del mar y se recuerda a quienes ya no regresaron de su faena. Hoy los pescadores enfrentan nuevos desafíos, por supuesto, así es la vida. El cambio climático, la disminución de algunas especies, el cuidado de los recursos marinos y también la necesidad de que las nuevas generaciones mantengan vivo este oficio. Consumir productos del mar de manera responsable y apoyar la pesca artesanal también ayuda a preservar esta actividad que forma parte del patrimonio cultural de Chile. Por cada bote que entra a una caleta, trae mucho más que pescado, trae esfuerzo, esperanza y el trabajo silencioso de estas personas que han dedicado su vida al océano. Hoy recorrimos el mar de Chile sin subirnos a un barco, pero conocimos el sacrificio, las historias y los sabores que nacen en nuestras costas. Nuestro reconocimiento, a todos los pescadores y pescadoras que con valentía y dedicación mantienen viva una tradición que alimenta.
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0: días, señoras y señores, bienvenidas, bienvenidos. Faltan exactamente 14 minutos para las 2 de la tarde. El saludo cordial, cordial de la nuestro programa a los senadores, de los estudios de nuestro programa a los senadores, para toda la cadena que hoy nos acompaña, cubriendo la zona sur austral de nuestro país. Mucho frío en la región de los lagos, pero como siempre, con la alegría, les vamos a estar acompañando hasta las 3 de la tarde. El senador Espinosa ya está en los estudios, un ratito más ya va a estar junto a nosotros para comenzar a revisar los temas de interés a nivel regional, su agenda de trabajo, como siempre, acá en la región de los lagos y también en el Congreso en Valparaíso. Tenemos muchos temas interesantes que compartir con todos ustedes, que dar a conocer, temas sociales, temas también de interés. Ya está junto a nosotros en los estudios nuestro senador Fidel Espinosa. ¿Cómo está, senador? Gusto saludarlo. Muy buenas tardes.
1: Muy buenas tardes, Carlos. Un gusto de saludar a toda la audiencia en este día sábado, ¿no es cierto? Ya segundo sábado del mes de julio. Contento de estar acá. Lluvia estrepitosa, sí, en el Maule, en la zona central de temporal que pasó por el sur. Se está extendiendo, sí, hasta esa zona, y todos sabemos que para allá hay más sufrimiento aún porque no están las condiciones, sí, para enfrentar una meteorología tan, yo diría, fuerte.
0: Y le cuento que el camino, senador, entre Puerto Varas y la localidad de Ensenada, hoy día en la mañana se iba a reabrir, sí, a casi una semana, sí, por los escombros, los árboles, y era un particular.

0: solidarizar con la gente, no solamente de Ensenada y todos los lugares aledaños que se vieron afectados.
1: Petrohue,
0: sí. Sobre todo, pero en Corral, ya sí. Ahí hubo problemas en la otra región vecina.
1: De los ríos,
0: que era de nuestra región de los lagos, Corral, hasta que se independizó absolutamente Valdivia y logró ser región, sufrieron muchísimo, 300 sí. milímetros de agua en un solo día, fueron devastadores y provocaron problemas de todo tipo. Así que un abrazo grande, ¿no es cierto?, a toda la gente que lo pasó mal por estas lluvias y también solidarizar con la gente que hoy día en la zona centro del país, está viviendo condiciones bastante complejas.
1: Senador, dos temas importantes antes de comenzar nuestro programa. Saludar hoy día 70 años de la creación del Colegio de Periodistas de Chile, así que muy contento.
0: Sí, saludar a todos los periodistas y periodistas de Chile. Tengo una hija periodista también.
1: ¿Camila?
0: La Camila, que va a ser mamá. Me va a ser abuelo. Mira, por primera vez la Camila.
1: Qué orgullo, ¿eh?
0: Sí. Sí. Ella es periodista, mi otra hija es abogada, ¿no es cierto? Pero de una u otra manera, considero que es un día muy importante porque el rol que juegan los periodistas en el país, obviamente, también es tremendamente relevante. Así que saludarlo a todos ellos. Un aplauso grande, Cristóbal,
1: sí.
0: Que también es periodista. Cristóbal,
1: Anita,
0: acá.
1: A Cristóbal Anita Ojeda, María. Anita también. María Guadoy. Sí.
0: Tres periodistas forman parte de Aló Senador. ¿Tres son? ¿No sé?
1: Sí.
0: Y también otros que juegan a ser periodistas y lo hacen muy bien.
1: Sí.
0: Porque tienen otras profesiones. Porque justamente
1: en las cápsulas.
0: Tenemos las cápsulas y vamos con una de ellas. No estudiaron periodismo, pero están haciendo muy bien la tarea, Carlos.
1: Sí, exactamente. Lo que es lo importante, informar del territorio. Mire, ¿vamos a escuchar a Tamara Casanova?
0: Sí, vamos con Tamara, pero antes saludemos ya a la gente, que si nos quieren saludar por las redes sociales, ya desde Chaitén nos saluda Bernarda Vázquez. Saludos desde Chaitén, nos dice ella. Un gusto saludarlos. Víctor Vidal desde Llanquihue. Ana Antimil desde Santa Elvira. Mira, Santa Elvira es maravilloso. Santa Elvira.
1: Sí. Santa Elvira, Las Parras, Puyehue.
0: Pulefu, Las Parras, Santa Elvira. Claro, ¿te acuerdas, ves?
1: Sí.
0: Saludos desde Santa Elvira. Un saludo grande a toda la gente maravillosa de Puyehue. Santa Elvira es una zona hermosísima. Recuerdo cuando llegué a esos lugares como diputado, eran huellas.
1: Sí, no había camino.
0: Hoy día hay camino maravilloso que la gente ya tiene APR, tiene su CEFAM, tiene todo su. La electricidad, me acuerdo que sacamos un proyecto adelante muy importante de electricidad, el agua potable rural, en fin, tantas cosas. Vamos con Tamara Casanova, que siempre nos trae buenos temas de la provincia de Palena, que ella muy bien trabaja.
1: Exactamente, ahí con la ayuda también del guión de Cristóbal Ojeda, nuestro colega periodista, que siempre está colaborando ahí con
0: Colonia. Mira que están activos hoy día, desde Estaquilla, mire, de un lado nos
1: Estaquilla,
0: escuchan,
1: ¿sí?
0: De un extremo a otro. Santa
1: el
0: Alquina.
1: Saludo para ellos.
0: Santa Elvira,
1: Estaquilla.
0: Siempre yo digo, hay que ir a conocer Estaquilla, porque es de las zonas lindas. Ayer estuvimos inaugurando ahí con la presidenta de la CONAPACH y su directiva. Estuvimos inaugurando
1: con la señora Zoila.
0: Con la señora Zoila Bustamante. Estuvimos acá en Anahuac, porque ayer se dio el vamos, ¿no es cierto?, a la caleta Anahuac, que quedó maravillosa. Una obra, ahí la ven, pues, una obra maravillosa en Anahuac. Mire cómo quedó esta obra fabulosa de los pescadores artesanales, una obra de 6.000 millones de pesos, el gobierno del presidente Boric, que lo inaugura este gobierno, claro, porque es parte de la política de Estado, así deben ser las cosas. Mire cómo están ahí fileteando la merluza que está llegando, la merluza que está llegando ya a los colegios, a los establecimientos, en el plan que logramos trabajar en conjunto con Víctor Naín, nuestro director de la JUNAEB, y los pescadores, con Juan García, está consumiéndose merluza en los establecimientos educacionales.
1: Qué bueno, en la dieta de los niños
0: en
1: jóvenes.
0: En la dieta de los niños, mire este curanto. Qué tremendo, curando 150 platos ahí, se ríe Cristóbal, porque ellos. Yo me tenía que ir a los riscos, a Purranque, una reunión después de esta actividad. Y estaba, mi equipo estaba nervioso, si es que nos quedábamos al curando, no, pero nos quedamos un ratito ahí.
1: Sí, alcanzamos para compartir. Vimos los videos, bonito, ¿eh?
0: Estuvo maravilloso, de verdad.
1: Qué bueno.
0: María Ruth Vargas, bueno, saluda. Desde diferentes lugares, Marta Jara de Frutillar, de todos lados nos están saludando.
1: Mire, saludos
0: qué bien,
1: para todos.
0: Porque tenemos un programa hoy día muy interactivo. Vamos con Tamara Casanova, que nos está saludando con su cápsula.
1: Exacto.
0: Ella no es periodista, escuchen, ella no es periodista.
1: Pero tiene un tremendo título también.
0: Sí, es administradora pública, ¿no?
1: Pública de la,
0: de la ULA.
1: Ahí estudió.
0: Sí, jovencita, 24 años, recién en la política, ya fue core. En la última elección le fue súper bien, pero no salió por una.
1: Sí.
0: Un error político de no ir con compañero de lista. Fue la primera mayoría. Aquí está Tamara Casanova.
1: Sí, escuchemos de la provincia de Palena, Tamara Casanova, preocupación por demora en proyecto de normalización del hospital de Palena.

0: Preocupación existe por las excesivas demoras en el proyecto de normalización del Hospital de Palena. Una obra urgente y estratégica para la red del servicio de salud, considerando que atiende a una de las comunas con mayores dificultades de conectividad de la región de Los Lagos. El recinto data del año 1963, con más de 60 años de funcionamiento que superan su vida útil. Hoy, el hospital cuenta con deficiencias estructurales, funcionales y normativas, lo que le impide cumplir con estándares mínimos de calidad que merecen los habitantes del territorio. Cristian Oces, director del Hospital de Palena, entregó más detalles sobre esta problemática.
1: Es un hospital, único hospital en la zona, único dispositivo de salud, que da entrega prestaciones de atención primaria a toda la población. El Hospital de Palena hoy día tiene un proyecto muy, muy lindo, muy, muy ambicioso por lo demás, que es la normalización, que es un hospital nuevo, donde se le entregó la pertinencia técnica desde la Subsecretaría de Red Asistencial en el año 2023, aproximadamente entre octubre y noviembre, tenemos una resolución. La pertinencia es que sí, el hospital necesita normalizarse, necesita crecer, tanto en dotación, tanto como en infraestructura. Necesitamos crecer, tanto como en espacio como en recursos humanos.
0: La comuna de Palena, además, no cuenta con un centro de salud familiar, lo que obliga al hospital a absorber toda la demanda de la atención primaria. Pese a contar con antecedentes sólidos y justificaciones técnicas, el proyecto no ha logrado avanzar. Es por eso que el senador Fidel Espinosa ofició esta semana a la ministra de Salud y el subsecretario de Redes Asistenciales con el objetivo de comenzar a destrabar los avances para esta importante obra para la provincia de Palena. Informó desde la provincia de Palena, Tamara Casanova Ramos.
2: Qué importante, senador, lo que nos plantea Tamara Casanova en su cápsula de la provincia de Palena, esta demora en proyectos de normalización del Hospital de Palena. Y ojo que no tienen, señalada Tamara ahí, un dato importante de la causa, no tienen un CEFAN, un centro de salud familiar, lo que complica también más el tema de salud, porque toda la gente de una u otra manera de la salud primaria va al Hospital de Palena y este proyecto de normalización está en demora, así que por eso esta cápsula informativa, senador, que nos trae siempre Tamara Casanova con estos temas, sí, de interés.
3: Un tema de interés muy importante, porque como tú lo dices, la salud es un tema primordial y sobre todo en zona extrema. El presidente Kass ha sido categórico en que va a ayudar a zona extrema, por lo tanto aquí en estas cosas se miden las realidades. O sea, hay que ver si efectivamente este hospital, que tiene que normalizarse, tiene que construirse como se hizo el Hospital de Palena, que quedó maravilloso, perdón, de Futaleufú, que quedó maravilloso. Aquí tenemos que ver, ¿no es cierto? Una cosa es el discurso y otra cosa es lo que se hace en las obras. Aquí es necesario esto. Fíjate que, hablando de obras, por ejemplo, nos vamos a Osorno, hoy día escuchaba las declaraciones en Radio Vivo Vivo del Seremi Transporte, realmente lamentable. O sea, si el ministro debería pedirle la renuncia a lo que dijo respecto a la electromovilidad. Dijo que recibieron un ministerio con desfalco. Eso es delito. O sea, un Seremi tiene que ser responsable. Y la verdad que este Seremi de Transporte, que no lo conozco, porque hay cada personaje en el gobierno de verdad, hay cada personaje increíble, decir que es un desfalco el Ministerio de Transporte cuando ha sido un ministerio que, claro, ha tenido dificultades como todos los otros ministerios, pero no hay ni un peso extraviado. O sea, ¿de qué están hablando? O sea, están tratando de culpar al gobierno anterior de todos
2: los males.
3: Los males de sus errores de ellos, de su inexperiencia que tienen. Ya veíamos el otro día lo de la Seremi de Salud, que fue bastante impresentable, que va a cerrar las plantas de pesqueras pequeñitas, o sea, ni siquiera pesqueras.
2: Y se aumentó el sueldo.
3: Bueno, pero eso no fue ella, fue una política nacional impresentable, porque están reduciendo la plata a los hospitales y le suben a la Seremi. Pero no, lo más impresentable fue que fue una visita a las plantas lecheras de Osorno y después salió promocionando los quesos cuando ella es la entidad fiscalizadora.
2: Entonces, no puede ser juez y parte.
3: O sea, a ese nivel, o sea, ¿cómo el Seremi de Transporte va a ir a Osorno y va a decir en Osorno que está hay un desfalco y por eso no pueden hacer la electromovilidad? La electromovilidad está licitada. Si la echan abajo es un escándalo para el país, porque van a haber empresas que van a demandar al Estado.
2: Exactamente.
3: Exponen al Estado a demandas millonarias. Es como esto, en otro tenor de cosas, es lo mismo que le dijimos al alcalde Calbuco en su momento cuando asumió, el nuevo alcalde Marcos Silva, que va a perder los juicios laborales, echó a más de 40 personas. ¿Quién va a pagar las indemnizaciones? La gente de Calbuco. Ya salieron 4 juicios a favor de los trabajadores y quedan 36.
2: Imagínate
3: los millonarios recursos que se hacen solo por darse un gusto de echar a alguien que no es de su color político. Entonces, la verdad que estamos muy preocupados porque en Palena la gente tiene razón. Palena es zona extrema. Recién se está logrando que puedan haber partos, ¿no es cierto?, en el país, en la zona fronteriza. Tienen dificultades de todo tipo y que hoy día, ¿no es cierto?, estén tratando de echar abajo un proyecto que ya venía caminando, que era el hospital para Palena, nos parece preocupante y por eso felicitamos la tarea de Tamara Casanova en transparentar junto con el director del hospital esta situación.
2: Y le doy un tema importante en cuanto a la salud. La gente de Futaleufú, de la provincia, el tema dental al dentista, viaja a Esquel, Argentina, imagínense, a hacer el tratamiento dental y después se vuelve porque no tiene las condiciones adecuadas al tratamiento de tantos niños, adultos, así que van a Esquel, Argentina, al frente, y después vuelven a su hogar a Futaleufú, a la provincia de Palena, Senado.
3: Sí, aquí dicen una situación que Luis está contando, dice que ayer llegó el caso de un funcionario de la municipalidad de Llanquihue que le habría pegado a una persona en plena vía pública. Hay que averiguar, sí, hay que ver si eso es...
2: En las redes sociales.
3: ¿Lo vio usted?
2: Vi el caso, pero hay que tenerlo antecedente.
3: Hay que tenerlo antecedente,
2: sí,
3: correcto.
2: Sí, de un guardia de seguridad del municipio, una persona que estaba consumiendo alcohol en la vía pública, es un tema delicado, así que hay la denuncia ya de la familia en contra de este guardia municipal de Llanquihue. Se informó al municipio de Llanquihue, a Carabineros, así que hay que ver ese tema tan delicado que pasó a la última hora en la comuna de Llanquihue.
3: Héctor Cárdenas nos dice que tiene un problema con licencia médica. El lunes nos comunicamos por interno ahí. Cristóbal le va a mandar los datos para que podamos comunicarnos con usted. Y Nelly Oyarzo nos dice una cosa bonita de Fresia. Mira, un saludo a usted y a su equipo. Yo igual trabajando acá, senador, entregando frazaditas y gorros, chalas de lana, bufandas a adultos mayores de mi agrupación. Yo te cuido de Fresia. Un abrazo.
2: Qué lindo.
3: Un aplauso.
2: Un
3: aplauso para esa labor tan linda.
2: Qué bonito.
3: Una labor lindísima que realizan ellos. Claudia Pailalef, siempre también, vamos a ir, ¿sí?, al tiro con los temas, porque después nos vamos con un temazo de ayer. Ayer tuvimos una reunión potente, que fue con el tema de los buzos. Hicimos una reunión muy importante.
2: Qué bueno.
3: La muerte de trabajadores del salmón nos tiene preocupado.
2: Una mesa de trabajo.
3: Una mesa de trabajo. Tuvimos ayer, donde reunimos, no a los empresarios, reunimos a la Armada, reunimos al CDM de trabajo, a dirigentes de los buzos de toda la región y de trabajadores de la empresa Salmón, una actividad muy importante que luego vamos a comentar y vamos a entrevistar obviamente al abogado Francisco Paredes porque hay muy buenas ideas para poder avanzar. Ya sacamos la ley de buzos que lamentablemente debutó este mes con la muerte del buzo de 27 años. Sí. Digo debutó porque se aplica la ley en este, sí, en este trabajador. O sea, directamente la empresa tiene que ser responsable, la mandante.
2: Del nuevo fallecimiento, claro.
3: Del nuevo fallecimiento. Con una indicación que presentamos con el abogado Paredes, logramos eso. Pero luego vamos con ese tema, sí, porque nos vamos a trasladar hasta Osorno.
2: Exactamente, porque Claudia Pailalef nos trae, mire, este importante tema de corte de suministro. Dejó 9.500 hogares sin agua potable en el sector de Ragüe, en Osorno.
4: Han transcurrido 5 días desde que la rotura de una matriz de agua potable en la población Alday dejó sin suministro a más de 9.500 hogares de Ragüe Alto Norte. Para cualquier ciudad, esta sería una emergencia importante, pero Osorno tiene un significado aún más profundo. Es inevitable recordar la crisis sanitaria del 2019, cuando miles de familias permanecieron 10 días sin agua potable. Por eso no sorprendió la preocupación de los vecinos cuando el primer comunicado de Suralis solo informó que se realizarían trabajos de reparación, sin explicar cuál era la causa de la emergencia. Recién más tarde se confirmó, a través de la Delegación Presidencial Provincial, que se trataba de la rotura de una matriz en la población Alday. Si bien el servicio fue restablecido dentro del plazo informado, y durante la contingencia se habilitaron 28 puntos de abastecimiento para las familias afectadas, esta situación deja una reflexión que no puede pasar desapercibida. En servicios esenciales como el agua potable, la rapidez en la reparación debe ir acompañada de información clara, oportuna y transparente hacia la comunidad. Del mismo modo, resulta razonable que las autoridades competentes, especialmente la Superintendencia de Servicios Sanitarios, revisen las causas de esta emergencia y verifiquen que la empresa esté desarrollando las inversiones y labores de mantenimiento necesarias para resguardar la continuidad del servicio. El senador Fidel Espinosa levantó el tema en hora del incidente del Senado. Escuchemos un fragmento de su intervención.
5: Esta situación impactó no solo a las familias, sino también al funcionamiento de establecimientos de salud, establecimientos educacionales y, por cierto, también el comercio local. No basta con señalar que se trató de una rotura, una de matriz. La ciudadanía merece saber cuáles fueron las verdaderas causas de esta emergencia, en qué estado se encuentra la infraestructura sanitaria de la comuna y qué medidas concretas se adoptarán para evitar que hechos como este se vuelvan a repetir.
4: Osorno conoce demasiado bien las consecuencias de una falla en el suministro de agua potable. Por eso, la ciudadanía no solo espera respuestas rápidas cuando ocurre una emergencia, también espera prevención, transparencia y la certeza de que un hecho de esta naturaleza no volverá a repetirse. Informó desde la provincia de Osorno, Claudia Pailalef Montiel.
6: Claro. ¿Quién no diría que es una periodista, pues?
2: La Claudita, sí. ¿Ah? Tiene los énfasis, política, tiene la voz.
3: Tiene política.
2: Llegada.
3: Llegada, le tienen cariño a la gente y además...
2: Y un carisma especial, ¿ah?
3: ¿Eh? Hacen unas notas espectaculares este chiquillo, ¿ah? ¿Eh? Tenemos de verdad mucho orgullo que nos estén aportando, sí, tanto a la Luz Senador de cada sábado, donde hacemos una síntesis de lo que ha sido la semana legislativa, la semana, los temas que han pasado en el país. No evadimos los temas, vamos a hablar luego también del conflicto esta semana que tuvo el Partido Socialista al, sí, interior, donde fea la actitud que tuvieron algunas parlamentarias o parlamentarios con la presidenta del partido. Eso no se hace. La ropa sucia se lava
2: en casa.
3: En la casa, no con ese estrionismo para ganar un like en las redes sociales o un reels en el TikTok. Yo creo que la política es mucho más allá, yo, sí, creo, y lo comentaremos también en un rato más.
2: Senador,
3: nos saluda Marta, Marcela Liana Sandoval, lo dice desde Río Negro, acuérdense de las cuidadoras, dice ella.
2: Sí.
3: La gran labor que tienen las personas que cuidan adultos.
2: A los enfermos también. Senador, en varios también un tema importante, falleció en la última hora don Enrique Kraus Ruske, sí, hombre clave en el retorno a la democracia de Chile, hombre, brazo derecho, un Patricio Elwin, 4 años ministro del Interior. Las, sí, palabras para don Enrique Kraus.
3: Sí, palabras de... Yo no tuve el honor de compartir con él la vida política, nada. Pero sí, era joven y sé el rol que jugó.
2: Sí.
3: Dentro de la democracia cristiana era una persona muy querida y respetada.
2: Sí, escuchado.
3: Escuchado.
2: Don Enrique Kraus.
3: Era una persona conciliadora, una persona que buscaba acuerdo. Y eso hay que reconocerlo. Así que las condolencias, ¿no es cierto?, a toda la familia y a la democracia cristiana, como partido, como institución, por la muerte de uno de sus grandes líderes que tuvo desde el retorno de la democracia.
2: Sí, don Enrique Kraus Ruske ya está descansando en paz. Y ayer se realiza mesa regional en Puerto Montt por condiciones laborales en los buses, que es un tema tremendamente importante, senadora.
3: Mira, y Lidia Gladys Soto nos está escribiendo lo que tú estás hablando. Dice, ¿será verdad que quieren flexibilizar las normas obligatorias para el conglomerado de inmigrantes para que estos puedan ejercer en el mundo como buzos? Eso es, o sea, lo que pasa es que hoy día hay una circular que les permitiría a ellos ejercer actividad de buceo, porque lo que tengo entendido, y eso es lo que estamos analizando, lo que tengo entendido es que prima el aspecto constitucional. Si el inmigrante es legal en el país, no puede ser discriminado.
2: Sí, de hecho,
3: ¿me explico? Porque la constitución que establece, uno de los artículos fundamentales de la constitución es el derecho al trabajo.
2: Sí. Si le cuento más, ya lo...
3: O sea, un médico extranjero que ejerce en Chile no pudiese ejercer bajo el criterio de, no, porque es extranjero, no, claro, no puede ejercer en la medicina. Con los buzos está ocurriendo lo mismo y hay preocupación. Lo que sí está claro es que seremos inflexibles en que personas que no cumplan con la legalidad,
2: claro, con los requisitos,
3: no puedan ejercerla. No pueden ejercerla, y son la gran mayoría, porque esa es la preocupación que existía, que ya el aerobuso es una actividad que está bastante dolida con la muerte de buzos en la actividad salmonera. Pero hay cosas que también hay que decirlas, y las vamos a decir como siempre las planteamos con franqueza en este programa. Es cierto, las empresas salmoneras tienen una responsabilidad y estamos trabajando una ley coñimo, que ya yo diría que 15 días más la deberíamos presentar al Parlamento, que va a buscar poner penalidades más altas a los gerentes de las empresas cuando subcontraten a empresas irresponsables, como ocurrió en el caso Coñimo, que significó la muerte de 6 trabajadores. Eso es claro, lo vamos a hacer, vamos a penalizar, queremos que, porque nosotros creemos que en Coñimo debiese la fiscal formalizar a los gerentes de las empresas que subcontrataron a Coñimo. ¿Por qué? Porque subcontrataron un barco que no tenía las condiciones mínimas para operar. Y eso significó que ese barco se hundiera y murieron 6 trabajadores que estaban durmiendo. Hoy día, esas condenas, si fueran formalizadas, son bajísimas. De 60 días a 541 días, si no me equivoco. O sea, es decir, son condenas sin cárcel. Nosotros queremos aumentar las condenas. ¿Para qué? No para ir contra los salmoneros, sino para que ellos sepan que tienen que tener la responsabilidad de subcontratar bien. No sé si me explico.
2: ¿Sí?
3: Y subcontratar bien significa subcontratar a empresas seguras que le ofrezcan y brinden seguridad a los trabajadores. Esta semana, el gobierno, en este megaproyecto de reforma tributaria, presentó indicaciones para favorecer a las salmoneras para que se puedan relocalizar, o micro relocalizaciones, como les denominan, que son relocalizarlas a 200, 300 metros donde hoy día están. Yo no me opongo a ello, pero también que hagan gestos con los pescadores artesanales, que no solamente sean para los salmoneros. O sea, el gobierno no hay ni un gesto para los pescadores artesanales en el proyecto de mega reforma, ni uno. Entonces, eso es lo que eso es lo grave. Por lo tanto, vamos con este tema, sí, que tú quieres tocar, porque ayer tuvimos una reunión muy buena, muy buena. Estuvimos trabajando 2 horas en la gobernación de Puerto Montt en este tema.
2: Y organizado por la oficina parlamentaria. Sí. En contexto, le vamos a contar que este viernes se llevó a cabo en Puerto Montt una mesa regional de trabajo para tratar las condiciones laborales de los buzos dentro de la industria salmonera, con la participación del senador Felipe Espinosa, el Seremi del Trabajo y representante de la Autoridad Marítima. La instancia organizada por la oficina parlamentaria del senador Felipe Espinosa significó un espacio de diálogo para analizar la situación actual de los buzos, teniendo en cuenta las graves cifras planteadas por Directa Mar y que solo este año ya han fallecido 11 buzos. Mire usted, ¿eh? Un dato importante, senadora, y no menor, ¿eh? Sí, y los datos, ¿ah? ¿Eh? Mire.
3: Los datos son escalofriantes.
2: Sí, la estadística de la Dirección General de Territorio Marítimo y Marina Mercante se contabilizó un total, mire, de 288 buzos accidentados entre los años 2004 y 2006.
3: 2004 a 2026.
2: 2026, sí. Datos al 11 de mayo del 2026, senador.
3: 35% lesiones leves, 47% lesiones graves y 18% accidentes con resultado de muerte. Esas son cifras que son escalofriantes.
2: Exactamente, mire.
3: Nosotros creemos que la industria salmonera ha muerto más de 100 personas en los últimos 20 años. Más de 150 personas, yo me atrevo a señalar. Solo que, por ejemplo, las muertes de los 6 tripulantes del Coñimón no están incorporadas dentro de la muerte de buzo.
2: De buzo, claro.
3: Son otro tipo de tipología del accidente. Pero este es un tema muy, pero muy preocupante.
2: Mire, el buzo mariscador básico concentra el 65% de los casos totales, 187 accidentados del total de 288.
3: Lo tenemos en línea, ¿eh? Entonces, a Francisco, que ha sido el abogado que más casos ha llevado adelante de manera exitosa en accidentes laborales y se ha especializado en el tema de buzos. Con él trabajamos la ley de buzos. Francisco Paredes.
2: ¿Cómo está, Francisco? Le saluda el periodista Carlos Vidal junto al senador Espinosa. Estamos aquí en esta red importante de nuestro programa para tratar esta problemática tan, tan importante y sensible como es los accidentes laborales y la muerte de los buzos acá en la zona. ¿Cómo está, abogado Paredes? Buenas tardes.
7: Hola, buenas tardes, Juan.
2: Para ahondar en este detalle, abogado Paredes, de los buzos, la problemática, todo el tema laboral que usted domina tan de adentro, abogado.
7: Sí, bueno, ayer tuvimos una reunión con el Seremi del Trabajo, con autoridades de Directa Mar, con el senador Espinosa, llegó también algún diputado, y con el sindicato de buzos, el Sindicato Nacional de Buzos y sindicatos de Compas y otras instituciones de trabajadores. Y la idea de esta reunión era explicarles las grandes modificaciones que se hicieron a la ley de buzo, que entró en vigencia ahora en julio, que básicamente son yo diría que desde el punto de vista de la importancia que tienen, son tres grandes indicaciones que se presentaron por una indicación del senador Espinosa, que se trabajó desde el principio, pero esta ley era una ley del gobierno, del presidente, la tramitó el ministro del Trabajo, y en una indicación se incorporaron tres modificaciones que finalmente quedaron y que me parece que son las más importantes. Y son que, primero, en todos los trabajos donde existan accidentes laborales, de aquí en adelante, la subcontratación se va a presumir. Antes los trabajadores tenían que ir al tribunal y probar que existía un régimen de subcontratación porque las empresas simplemente lo negaban.
2: Sí.
7: Entonces, hoy en día las empresas tienen que ir a probar que no hay subcontratación, que no sean los requisitos de la subcontratación, lo que cambia radicalmente la posición del trabajador para enfrentar todas estas demandas laborales. El segundo punto que se modificó fue la responsabilidad solidaria. Hoy día ya no se va a discutir si la empresa salmonera, la mandante, la dueña del centro de cultivo responde de manera subsidiaria o directa o solidaria, sino que simplemente solidaria. Y el tercer punto es que se amplió el margen o el rango de los tipos de indemnizaciones. Hoy día responden con todos los tipos de indemnizaciones, incluido el daño moral y el lucro cesante. Y esto mejora sustancialmente la situación fundamentalmente de las familias que cuando hay accidentes fatales tienen que efectuar un largo peregrinar por los tribunales de justicia.
3: Francisco, un tema importante en la ley de buzo fue las indicaciones que presentamos, que tú nos colaboraste también y que las logramos aprobar, porque en el caso del último buzo muerto hace un par de días atrás de 27 años, esa ley se comienza a aplicar ya a partir del mes de julio, ¿no es cierto?
7: Sí, de principio de julio.
3: De principio de julio. Vamos con la ley Coñimó, la que estamos construyendo, la que vamos a mostrar a la ciudadanía en las próximas semanas. ¿Cuáles son los principales aspectos que estamos trabajando en la ley Coñimó, que nace a raíz de este accidente tan lamentable de la embarcación donde mueren 6 trabajadores, muertes absolutamente evitables, abogado Paredes?
7: Bueno, los principales ejes normativos de la ley Coñimó son, como ya lo adelantó el senador, primero generar una figura penal especial. Penalmente, que hoy día penalmente no es sancionado como delito, sino como cuasi delito la muerte de un buzo, salvo que haya una infracción que cruce la frontera de la culpa y se traspase hacia el dolo eventual, ya sería un delito. Pero hoy día normalmente son cuasi delitos con una figura genérica del Código Penal.
3: Y con penas muy bajas.
7: Penas muy bajas que van desde los 61 días a los 3 años y un día. Son penas muy bajas que nunca terminan en cárcel y la verdad es que no generan un efecto disuasivo, que es lo que la ley penal pretende, ¿verdad? Entonces queremos incorporar esta nueva figura que sancione a la empresa, a las personas naturales y jurídicas, al gerente de la empleadora, a la empleadora si es una sociedad, al gerente de la salmonera y a la salmonera. Desde el punto de vista penal, porque las personas jurídicas también responden penalmente hoy en día y para eso tenemos que presentar, incorporarlas como entidades que puedan ser sancionadas. Y primero con penas penales que sean más altas, que partan en 5 años y un día a 15 años, para que haya una sanción que sea efectiva. Si no, la verdad es que vamos a seguir igual. No tiene mucho sentido tener una pena, un delito especial con la misma pena, ¿verdad? Si la pena no es más alta, no vamos a generar ningún efecto disuasivo.
3: Aquí la idea no es meter preso a los gerentes, la idea es que los gerentes, cuando subcontraten, tengan todos los ojos puestos en la responsabilidad que están adquiriendo al contratar a alguien que no reúne condiciones de seguridad para sus trabajadores.
7: Efectivamente, la idea no es perseguir a nadie, pero hoy en día, salvo contados casos como el gerente de Acuachile, que logramos que esté a punto de ser formalizado en un caso de dos trabajadores, un trabajador que falleció y otro que quedó quemado en un accidente en Acuachile, salvo algunos casos de accidentes en Aysén, que también hemos logrado algunas formalizaciones, normalmente no se llega a formalizar a los gerentes de las empresas salmoneras. Primero porque las salmoneras niegan la subcontratación. Lo primero que hacen es decir, acá no, estos señores andaban dando una vuelta, vinieron a arreglar un problema técnico, algo ocasional, no son mis trabajadores subcontratados. Pero eso es un absurdo, porque la industria salmonera no puede vivir, no puede funcionar, no puede desarrollarse sin los buzos y los trabajadores embarcados que les prestan servicio. Entonces lo que pretendemos es crear esta figura penal especial que sancione al gerente, al empleador, al mandante, a su gerente, cuando existan muertes o lesiones graves por incumplimiento de normas de seguridad, con penas más altas y también con penas accesorias que sean prohibición de celebrar actos con el Estado.
3: Demos un ejemplo, abogado Paredes, demos un ejemplo concreto para que la gente nos vaya entendiendo bien. Por ejemplo, en el caso de Coñimó, como ya sabemos, murieron 6 trabajadores. Es la mayor tragedia de la empresa salmonera simultánea, que ocurre en un mismo instante, en una misma embarcación. La empresa mandante, que es la salmonera, pretendió, usted corríjame si estoy en lo correcto o no, pretendió decir en primer lugar que no, que ellos ya habían terminado sus trabajos, que no sé qué estaban haciendo ahí, si fueron a hacer una tarea puntual para desligarse de su responsabilidad. ¿Estoy faltando la verdad con eso?
7: No, está diciendo exactamente lo que ocurrió. La empresa Salmones de Zen y Tesal dijeron, ellos ya habían terminado su faena. Primero, eso no es verdad, porque el otro día siguen trabajando. En segundo lugar, dijeron, vinieron a efectuar trabajos esporádicos, y eso es mentira, porque tengo en mi poder 2 años de facturaciones. 2 años. 2 años no es un trabajo esporádico. ¿Ya? Y en tercer lugar,
3: para que la gente entienda, 2 años seguían cobrando factura mes a mes, sí, y cuando ocurrió este accidente dijeron, no, nosotros es un trabajo esporádico que vienen a hacer.
2: No trabajan con nosotros.
7: No trabajan con nosotros. Y tercero, dijeron que ellos solamente arrendaban las naves. Y eso es un absurdo, porque las naves no se manejan solas.
2: Se manejan con personas.
7: Tienen una tripulación, y esa tripulación prestaba servicio para un empleador, y a la vez prestaba servicio en régimen de subcontratación para la empresa mandante. Entonces, ese es el gran problema, y por eso es que lo vamos a mejorar con esta ley Coñimo.
3: Coñimo, lo vamos a mejorar y vamos a sancionar más duramente.
7: Si las empresas evaden su responsabilidad, ese es el problema. Si las empresas mandantes hoy día podrían cumplir su responsabilidad como mandante con la ley de subcontratación, con los artículos 183A del Código de Trabajo, pero no lo hacen. Como no lo hacen, hay que poner penas más duras.
2: Yo creo que aquí, claro, recogiendo sus últimas palabras y declaraciones, abogado Paredes, que usted sabe harto de este tema, de esta problemática, es que la empresa lisa y llanamente no asumen su responsabilidad, abogado.
7: Eso es lo que ocurre, simplemente no asumen sus responsabilidades, aprovechan lo bueno de la subcontratación, porque la subcontratación no es mala, pero no asumen las cargas de la subcontratación, que es responder cuando hay accidentes laborales de este tipo.
3: El primer caso, para que recordemos un poquito, que tomamos con el abogado Paredes fue cuando murieron calcinados trabajadores construyendo un servicentro.
2: Sí, en Chepuertuara.
3: Y la empresa subcontratista desapareció el otro día, Francisco, ¿te acuerdas?
7: Sí.
3: No existía empresa subcontratista el otro día, así que ahí tuvimos que llegar al mandante, que fue el que tuvo que... de una u otra manera se ganó ese primer caso, que ahí comenzamos a trabajar con Francisco largo año. Un abrazo grande, Francisco, gracias por tu intervención y por tu gran trabajo que has desarrollado en este tipo de accidentes laborales, en donde, entre otros, recuerdo yo, defendiste también la causa allá en Aysén, en Cerro Bayo, cuando se murieron 2 trabajadores, y la niña, que siempre nos conmueve recordar, en Calbuco, que en el peaje fue atropellada por un camión, porque tener que ir ella a buscar
2: el vuelto,
3: a atravesar la carretera.
2: Sencillo.
3: Porque no le proveían el sencillo para hacer el vuelto. Un abrazo grande, Francisco Paredes Adams.
7: Muchas gracias, hasta luego.
3: Ahí estábamos con Francisco Paredes Adams, que, oye, se transformó y se especializó, es lejos del país.
2: Sí.
3: En accidentes laborales.
2: Un hombre que sabe mucho, ¿eh?
3: Entre otros, el accidente laboral de los trabajadores de Guellón.
2: Sí,
3: que le cortaron la
2: recolectores de basura.
3: Oye, ¿sabes qué? Qué bueno que lo tocamos eso, que la gente, cuando usted vea, por favor, cuando vean recolectores de basura, recolectores que anden colgados los camiones, por favor, mándenos fotos. Porque los 345 alcaldes de Chile están notificados que eso es ilegal, que es ilícito. Todos. No pueden andar los trabajadores colgados en los camiones. Sí. Es un acto, dijo la jueza, y dijo el fallo judicial de los trabajadores de Quillón, que era un acto criminal.
2: Sí, un hecho muy grave que lo hacen habitual, ¿eh?
3: Por supuesto, yo los veo, los sigo viendo en comunas de todo tipo, yo en Santiago, acá, y como si nada.
2: Sí.
3: Los trabajadores no pueden andar colgando, eso ya es una práctica determinada por un juez como criminal, por eso fue que fueron indemnizados estos 2 trabajadores en el mayor juicio laboral que ganado por el abogado Francisco Paredes en Quellón, donde también en Castro murió un trabajador que andaba colgado en un camión de la basura. En Frutillar mismo, ¿no es cierto?, en la era del señor Lindemann, hubo también una situación del mismo tipo. Cuando ustedes vean, por favor, ayúdenme, porque yo quiero hacer una ley por esto. Por favor, cuando ustedes vean a camiones de la basura que andan con sus trabajadores colgando del camión, mándennos fotografías, porque esos alcaldes están incurriendo en una grave conducta y no están respetando lo que dijo la justicia en un fallo de la Corte Suprema, Carlos.
2: Sí. Sí, que el máximo tribunal de justicia en el país, así que ahí no se pueden hacer los tontos ni los lesos los municipios, senadora. Hartos temas, ¿eh? Hartos.
3: Vamos con la semana legislativa, pues.
2: Sí, que le ha ido muy bien, ¿eh? Vamos a colocar pero en contexto,
3: antes,
2: ¿sí?
3: Pero antes demos saluditos. Gracias, Jacinta, por su saludo ahí para la bebita, gracias, muy, muy amable. Ya lo dijimos al inicio del programa. Maribel Rand dice, excelente información, compañero Luis Ampuero también, Carola Barría. Dice que es terrible lo que está pasando con los accidentes laborales. Orfiria Paredes nos manda abracitos, dice, y Beatriz Catalán Mazner manifiesta su preocupación porque se descubrieron, oye, ¿tú lo viste eso? Que los pintaban a los salmones para hacerlos sí. pasar como frescos.
2: Fue noticia nacional, ¿ah? ¿Eh? De acá en la zona.
3: No, pero violento. Que están... Ahí lo están pintando, ahí están mostrando la mira.
2: Sí, sí, con
3: ahí
2: brocha.
3: Los pintan con brocha. ¿Y quién hace esos videos?
2: Para que, entre ellos mismos, para que se vean más...
3: Fresco.
2: Sí, reluciente, pero ya están más pasados. Preocupante, ¿ah? ¿Eh? Porque la cadena de frío, la cadena alimenticia no se respeta, ¿ah?
3: Estamos mal.
2: Por vender y vender.
3: Es la salud de la población.
2: Así es.
3: Palma Bagual dice, el buceo es un trabajo de alto riesgo. Igual trabajé en la mesa de trabajo, dice. Veo que faltan muchas cosas que mejorar a favor de los...

0: La ley de bulseo falta aún mejorarla. Sí, todas las leyes son mejor, son perfectibles, estimado señor Palma. Orieta Colillo envía saludos acá desde Llanquihue y saludos, ¿no es cierto? Hermoso nos envían ahí por Facebook. Me río porque tiran ahí algunas cosas.
1: Eso. Vamos con la síntesis legislativa del abogado Juan Molina, que nos va a explicar ahora con pera y manzana el pulso de la mega reforma, claves y estado actual de la discusión en el Congreso Nacional.
2: Buenas tardes, soy Juan Molina y esto es Síntesis Legislativas. Esta semana les vamos a contar cómo avanza el proyecto de reconstrucción nacional y desarrollo y qué significa para nuestra región de los lagos. Primero, ¿qué se ha aprobado hasta ahora? El Senado, su sala, aprobó en general el proyecto el 24 de junio. Desde entonces, se está revisando artículo por artículo en tres comisiones, la de Medio Ambiente, la de Trabajo y la de Hacienda. La de Medio Ambiente, esta semana, despachó su parte con cambio a la evaluación ambiental y a la reorganización de concesiones de agricultura y con una gran discrepancia en torno a la devolución de los gastos de la RCA o Resolución de Calificación Ambiental, que amenaza con que esto se extienda más allá y algunos artículos lleguen al Tribunal Constitucional. En materia de trabajo, se aprobó por unanimidad una franquicia de capacitación que baja del 1% actual a un 0,7% y que limita al 10% el gasto administrativo de los organismos capacitadores y además establece sanciones más estrictas por el uso indebido de licencias médicas en el sector público. En Hacienda, que comenzó su revisión ayer y que no concluyó, por lo que terminará este lunes, se aprobó el crédito al empleo para empresas de servicios digitales, la exención total del pago de contribuciones para adultos mayores de 65 años y una norma que obliga al Servicio de Impuestos Internos a transparentar la metodología con que calcula el avalúo fiscal de las propiedades. Además, en el punto caliente de la semana, el Ejecutivo retiró una propuesta que era bajar el impuesto de primera categoría al 22%, para lo cual se llegó a un acuerdo con unos senadores del PPD, y lo mantuvo en el 23%. ¿Qué va a pasar? Esto debería terminar el día lunes y el día miércoles en la sala del Senado tendríamos la gran votación de la reforma. ¿Por qué es importante esto? La región depende de la salmonicultura, de la mitilicultura, del turismo y de las pymes. Los cambios en capacitación laboral inciden en cómo estas empresas forman a sus trabajadores. La exención de contribuciones beneficia directamente a los adultos mayores propietarios de vivienda en la zona y las normas ambientales afectan los tiempos de operación de la industria acuícola. Debemos señalar que en el debate hay distintas visiones. Unos destacan que se agiliza la inversión y se da certeza tributaria y otros advierten sobre el efecto en la fiscalización ambiental y en el acceso de las pymes a la capacitación. En resumen, el proyecto ya superó Medio Ambiente y Trabajo con acuerdo unánime en varios puntos y puntos complejos también. Hacienda recién está comenzando su revisión y la votación final será el 15 de julio. Soy Juan Molina y esto es Síntesis Legislativa.
1: Estaba ahí.
0: Va a ser una semana dura.
1: Sí.
0: Va a ser una semana dura porque el miércoles se vota, como dice Juan Molina, la mega reforma, que es una reforma que nosotros consideramos la vamos a votar en contra porque ya votamos en contra en general. Sí. Pero el gobierno nos allana a cambios importantes que beneficien a la gente. Esto está beneficiando solo a los súper ricos con esta reducción de impuestos del 27 al 23%, con la eliminación de las contribuciones a la primera vivienda para los adultos mayores, que beneficia a los más ricos que tienen vivienda de 2.000 millones de pesos. Entonces, en la práctica es un mal, mal proyecto. Estamos convencidos que va a ser una votación que el gobierno va a ganar. Porque tiene mayoría en el Parlamento, no olvidemos que tiene parlamentarios que salieron elegidos en lista de la centro izquierda, como Calisto, como Walker, que están votando a favor del gobierno y probablemente logren estos éxitos en esta mega reforma. Así que atención a la gente, cómo va a votar cada uno de esos parlamentarios. Yo encuentro lamentable que el PPD se haya desligado, ¿no es cierto?, y haya llegado a un acuerdo para votar a favor.
1: ¿Se reunió con el ministro Quirós?
0: Sí, mira, si reunirse no tiene nada de malo. Esa es la discusión que hemos tenido esta semana cuando Chicardini, cuando Daniel Manucheri, el rey de los likes, plantean, ¿no es cierto?, y ofenden de la manera que ofendieron a la presidenta del partido. En cualquier oposición del mundo nosotros tenemos que sentarnos a conversar con el gobierno.
1: Ellos, para colocar en contexto, para que la gente entienda, Daniela Chicardini, senadora del Partido Socialista, Daniel Manucheri, diputado del Partido Socialista, acusan a la presidenta del Partido Socialista, Paulina Udanovich, senadora.
0: De haber sentado a espaldas de
1: sí,
0: ellos.
1: Que
0: eso es falso.
1: Se reunió entre gallo y medianoche y ellos no sabían.
0: Eso no es así. Nosotros les dimos el mandato como bancada de senadores para que se reunieran, conversaran y llevaran nuestras propuestas. El gobierno no las acogió, sí. Bueno, no las acogió porque el gobierno es un gobierno ideologizado, es un gobierno que quiere favorecer a los más potentados del país, no a la clase media, en los sectores populares. Este proyecto no beneficia en nada a la gente.
1: Eso le iba a preguntar, chorrea al trabajador común y corriente.
0: Querían eliminar la plata del SENSE, que ahora lo logramos recuperar, porque a ellos no les interesa que a nuestra gente se le capacite. La gente que no tuvo enseñanza media, completa, que ve en el SENSE una herramienta para poder tener una certificación que le dé mejores perspectivas laborales, ellos están en contra. Ellos quieren eliminar la indemnización por año de servicio.
1: Sí, qué feo, ¿ah?
0: La derecha quiere eliminar en este país la indemnización por año de servicio.
1: Terrible.
0: Y desmiéntanme. Seré mi trabajo, ministro. Desmiéntanme que ustedes quieren que no se le pague indemnización a los trabajadores por año de servicio.
1: Que ahora el tope es 11 años. Puede trabajar 15, 20, 30... pero se le paga actualmente con la legislación vigente en el país 11 años de servicio a un trabajador.
0: Oye, entre otros temas, antes de irnos al corte, saludos a Luis Ampuero, ahí ya le mandamos los antecedentes para que nos comuniquen a través de nuestra oficina parlamentaria cuando hayan casos particulares, nuestra oficina parlamentaria. Preocupante, dice Karen Mancilla, lo relacionado a los riesgos del buceo. Lo hace firmar entregas, que participaron de cursos, y ellos aceptan para poder optar a trabajo sin recibir los EPPS, sin realizar los cursos, y muchas veces si no sirves o reclamas, te cambian. Eso es lo que pasa. Oye, otra cosa importante decirlo, dice que acusan aquí, pero no dicen de qué concejala, yo me imagino que es Keilen, porque ahí yo he recibido tema, nos dicen que...
3: Karina Remolcoy,
0: que a Karina Remolcoy le han amenazado, ¿no es cierto? Karinita Remolcoy, ten cuidado por donde pisa, no vaya a ser que te va a hacer una cosita por andar hablando más de la cuenta, si no es plata tuya, quédate callada, cuida a tu hija. Así la han escrito la concejala.
1: Mire, qué fuerte y grave,
0: ¿eh? Es de RN, ella ha sido muy fiscalizadora, es una muy buena concejala. Encuentro es violento ese tipo de cosas. Mira, aquí la acabamos de mostrar. O sea, esa concejala, la concejala Karina, ha sido tremendamente fiscalizadora de la labor del alcalde de Keilen, que ya tiene informes de Contraloría bastante lapidarios. Y este tipo de amenazas son simplemente inaceptables. En cualquier momento vas a llorar a tu pariente por hablar tanto, le escriben, entre otras cosas. Eso es inaceptable, condenable. Y Karina, enviarte toda nuestra solidaridad y nuestro apoyo, porque sabemos que eres una gran persona, que te motiva el servicio público. Y que estas cosas no te amedrenten. Cuando yo inicié mi carrera política, recibía muchas amenazas de cobardes que decían lo mismo, ¿no es cierto?, amenazando, pero sigue haciendo tu labor como la has hecho, porque lo has hecho de manera extraordinaria y la gente lo va a valorar en algún minuto allá en esa comuna hermosa de Keila.
1: Vamos con el tema de la vivienda, tremendamente importante ahora en Nueva Brauna, comuna de Puerto Varas. Este jueves, el senador Fidel Espinosa, junto al alcalde de Puerto Varas, Tomás Gárate, y otras autoridades regionales de vivienda, se reunieron junto a comités de vivienda de Nueva Brauna para tratar los avances del proyecto habitacional y las inquietudes de las vecinas y vecinos del sector. Se trata del comité Entre Volcanes, el cual agrupa a 444 familias que llevan, mire, 14 años de espera para poder concretar el sueño de la casa propia. Entre los temas tratados estuvo el terreno para el proyecto y una planta de tratamiento en el sector. Pasemos a escuchar a Sandra Millalonco, presidenta y vocera del comité Entre Volcanes.
4: La reunión hoy día fue bastante productiva, sacamos muchas cosas en clara, por lo menos ya sabemos que vamos bajo el camino de la compra del terreno, el segundo nudo crítico que era la planta de tratamiento igual ya está solucionada, así que vamos bien en camino. Sí, senador, muchas gracias, se ha pasado desde el día uno, siempre le he dicho gracias por el apoyo y hasta la fecha que vamos que se puede.
1: Claro, siempre presente, político presente.
0: No, pero lo que pasa es que este comité, primero se hizo una confusión porque poco menos se dijo, no, cuando nos dijeron que habíamos comprado el terreno, no lo había comprado el CERU. No lo compró el CERU, lo compró FOINSA, una empresa del Estado. 100% del Estado. Lo que tiene que hacer es justamente...
1: ¿Un traspaso?
0: El traspaso, ¿no es cierto?, al CERU, a través de un proceso de compra también, porque esa empresa del Estado puede venderle al Serviu. Y eso es lo que se va a hacer, que ellos querían expropiar. El Seremi se la jugó por expropiar, el ministro quería expropiar, y eso se hubiera demorado 2 años más. Con esta solución, que va a ocurrir este mes viene el ministro Bodugi, el 23 de julio viene a Chiloé. Atención, alcaldes de Chiloé, tenemos un encuentro con el ministro Bodugi el 23 de julio, que estoy organizando como presidente de la Comisión de Vivienda del Senado, y vamos a estar también inaugurando la cancha de Flogovit en Puerto Montt, que es una de las 14 canchas con platas del Serviu que hemos construido con campos sintéticos acá en la región. Así que estamos bien contentos con su visita, y ahí vamos a tener la posibilidad de que los dirigentes vayan a pedirle al ministro que en el ahorro haya una excepcionalidad, como es el proyecto de la chacra hoy día en Chiloé, que la gente ahorró 20 UF para poder postular, y las otras 20 UF las están ahorrando ahora mientras se están construyendo las viviendas, para darle un poquito más de oxígeno,
1: sí, a la gente. En el mes después. Pues.
0: Porque son 1,5 millones, 1 millón, un poquito más de peso, que a la gente igual les cuesta, pero qué mejor ahorro que recibir después una casa o un departamento de 200, de 100 millones de pesos, sí, con ese ahorro.
1: Exactamente.
0: Es la mejor inversión de la vida.
1: Faltan 25 minutos para las 3 de la tarde. Vamos al primer corte musical en La Voz Senadora y ya entramos también en el último bloque con noticias, trabajo en terreno y toda la agenda parlamentaria del senador Fidel Espinosa.

0: 22 minutos faltan para las 3 de la tarde en su sintonía Los Senadores, con una amplia red de emisoras en la zona sur austral de nuestro país, señor Espinosa.
1: Sí, un saludo muy, pero muy grande, ¿no es cierto?, a toda la gente maravillosa que nos está escuchando en toda la región, en todas las emisoras que mencionamos adelante, pero en particular también nos están escuchando en la radio Mirasol, Radio Alerce, Radio Keilen y Radio Adonai, que están todos conectados, ¿no es cierto?, junto a las otras más de 30 emisoras en donde salimos con nuestro programa. Fuimos a visitar la cancha de Linz.
0: Vi unos videos, ¿ah?
1: Fui con el alcalde de Puerto Montt, Rodrigo Wander, porque conseguimos este proyecto fabuloso que le va a cambiar la cara a uno de los estadios más históricos de Puerto Montt.
0: Un estadio emblemático, un club como el Deportivo Linz,
1: que ya ahí vemos la cancha, ya está.
0: Había niños también, qué bonito, ¿eh?
1: Se sacó todo el pasto, está todo, ¿no es cierto? Ahí están las imágenes que las pueden ver ustedes. Pero en 3 meses más esa cancha va a ser sintética y va a quedar maravillosa al servicio de toda la comunidad de mire cómo la domina todavía la dominamos.
0: Le dicen, el Mbappé del Congreso, ¿ah?
1: Estuvo muy buena esa, porque ese pase fue muy bueno. Oye, veamos lo que dijo el dirigente Patricio Flores y lo que dijo el alcalde de Puerto Montt, Rodrigo Wander, sobre este proyecto.
2: Son más de 700 niñas y niños que tenemos. Nosotros tenemos escuelas de fútbol femenina y masculina, y aparte de eso tenemos básquetbol. Y la verdad es que tener este recinto y en buenas condiciones va a permitir que los tengamos entrenando día y noche. Nosotros perdíamos 4 meses o 5 meses en invierno que no podían jugar por el tiempo. Una cancha sintética no va a permitir que estén todo el año, ¿cierto?, entrenando, jugando, que no estén en ningún otro lado, que en ninguna otra esquina, porque aquí se sienten tranquilas, se sienten cuidadas, se sienten amadas, todas nuestras niñas y niños.
3: Trabajo colaborativo, estamos realizando con el senador Espinosa, también con nuestro seremi del deporte Fernando Vinde, el concejal también Pepe Segura. Nos pone muy contentos justamente de que los recursos se inviertan primero en deporte. Nosotros tenemos un sueño de transformar a Puerto Montt en la capital del deporte de la región de los lagos, y sin duda que inversiones como esta nos ayudan a cumplir ese objetivo.
0: ¿Qué dato más importante, senador Espinosa, nos da el señor Patricio Flores, presidente del Deportivo Linz? Dice, mire, 700 niños y niñas se han favorecido porque van a ocupar todo el día la cancha sintética, que favorecerá a mucha gente, ¿ah?
1: ¿Eh? Oye, sí, oye, hartas novedades, harta gente nos ha escrito, ¿no es cierto? Nos escribe también en el IDA de Lourdes, Unicawin. Ella nos dice que está escuchando este tema de los trabajadores con respecto a los buzos y que es muy importante lo que estamos diciendo, pero ella también dice que le echemos una miradita a lo que está pasando con los recorridos terrestres de los buses, porque en algunas partes, dice ella, es de la isla Caicahué, y ella nos dice que en algunas partes los buses que prestan los servicios de transporte público de pasajeros están horribles, horribles. María Mancía también nos saluda. Felipe Pipe nos dice que hay un conflicto en el área histórico porque quieren llevar a los niños a la vara, ya que la Escuela de Arce Histórico estará con las reparaciones de la próxima semana. Se llegó a un preacuerdo y habrá reunión el lunes con los apoderados del Colegio Los Alerces para que puedan seguir ahí. Los apoderados de este último colegio están opositores a que sigan con media jornada, ya que aducen pérdida de horas de clases. Qué bien. Lidia Gladys Soto Aguilante también nos dice que sería bueno que acusen de fraude a este gobierno, dice, porque están haciendo todo mal. Vamos, pero lo que se hizo bien esta semana, porque las cosas buenas también, este programa las damos a conocer todas.
0: Las destacamos.
1: Las destacamos, los bomberos que fueron a ayudar a Venezuela. Sí. Es para brindarles un homenaje, pero...
0: ¡Qué orgullo!
1: Como el que le hice, yo le hice un homenaje esta semana. Le hice un homenaje en el Senado, porque se pasaron.
0: Sí, los bomberos trabajaron 10 días en el rescate también del terremoto en Venezuela. Recordemos que son un grupo de élite llamado el Grupo USAR, certificado por Naciones Unidas, llegaron ya a la región y al país y fueron homenajeados. Escuchemos el homenaje, lo que dijo el senador Fiel Espinosa en el Congreso en Valparaíso.
1: Pero antes no puedo dejar un comentario de mi gran amigo Ronnie Torres de allá de Anahuac, que dice, puro fútbol, senador. Saludo al senador, bien por el fútbol, pero ahora hagamos algo por el remo, que trae mucha alegría a nuestra ciudad, ¿cierto?
0: Sí, qué bueno, sí.
1: Cierto. Y ahí falta ponerse de acuerdo, Ronnie. No todos los clubes pueden tener su propia casa. Hay que hacer algo como en Valdivia, donde todos quedan conglomerados en un espacio.
0: Y acá en Llanquihue, en Pichilaguna.
1: En Pichilaguna también es maravilloso.
0: Entrenando los
1: Pero bien,
0: jóvenes,
1: Ronnie, recojo tus palabras. Un abrazo grande. Oye, vamos con esta nota a los bomberos y su gran trabajo que desarrollaron.
0: Escuchemos la intervención del senador Fidel Espinosa.
4: Bien alto también dejaron el nombre de Chile los bomberos de nuestra región. Nuestro profundo reconocimiento a ellos, quienes regresaron al país tras cumplir una destacada labor en las tareas de búsqueda y rescate de víctimas del terremoto que afectó a nuestros hermanos compatriotas de Venezuela. Durante días, estos voluntarios pusieron sus conocimientos, experiencia y vocación de servicio al servicio, valga la redundancia, de quienes más lo necesitaban, representando con orgullo a la región de Los Lagos en nuestro país.
1: Ahí estamos.
0: Sí, mire, vamos a nombrar a
1: los nombré, yo los nombré en el Senado por si acaso.
0: Sí, vamos a enterar para la gente, mire, voluntarios de Puerto Montt, nuestros bomberos héroes, Víctor Enríquez y Juan Monge, voluntarios de Osorno que participaron con el grupo USAR en Venezuela, Armin Moraga, Mauricio Nanning, Ignacio Sáenz, César Briones, Carlos Oporto y el bombero Miguel Reyes. Aplauso para ellos, Cristóbal, porque se lo merecen este grupo de
1: líderes. Lidia Gladys Soto nos dice que bueno el programa, y Ronnie Torres nos dice que hoy día juega Ángel Moy, Andrea Navarro nos dice que ayudemos a los comités de vivienda apoyo, porque ya tienen sus subsidios, chiquillos, tranquilos, si la DOH va a tener que solucionar esto. Yo ayer lo conversé también con el director de la DOH, ya vamos en camino para que inicien la construcción de sus casas. Ustedes, a diferencia de Brauna, ya tienen sus subsidios, y Brauna tenemos que sacarlos ahora sus subsidios. Oye, me tengo que ir, te dejo, Carlito, en el programa tenemos un tremendo entrevistado, porque nos vamos a Los Muermos, un temazo, un proyecto de APR que está con serios problemas, va a tener un buen entrevistado, pero no puedo irme sin decir que también en el Senado esta semana felicité, con mucha firmeza, felicité a los chicos de la escuela de Cochamó. Escuchen bien, dos estudiantes de Cochamó alcanzaron el primer lugar en un prestigioso encuentro científico internacional.
0: Miren,
1: celebrado en México, situando a la educación rural de la región de Los Lagos en la vanguardia de la investigación escolar a nivel continental, Carlos.
0: Qué bueno.
1: La destacada participación chilena tuvo lugar en el Encuentro Internacional de Semilleros de Investigación, desarrollado en Huatulco, donde en una exigente vitrina científica los jóvenes de Cochamó representaron con éxito al país. Yo felicité en la sala del Senado, no sé si podemos... ¿Sí? ¿Tenemos tiempo? ¿Podemos tocar un poquito?
0: Sí.
1: Felicité a estos jóvenes.
0: Y escuchemos también un ratito más a Geisha Bonilla, que es la directora de la Escuela Fronteriza Juan Soler Monfredini, de Cochamó. Vamos a tener la intervención y las felicitaciones, Cristóbal, del senador Felipe Espinosa para estos jóvenes de Cochamó.
4: Este importante reconocimiento es motivo de orgullo para la comuna de Cochamó, pero también para toda nuestra región de Los Lagos y para todo nuestro país. Enviarle un saludo muy especial a cada uno de los docentes de la escuela que he señalado, la Escuela Fronteriza Juan Soler Manfredini, a sus asistentes de la educación, a sus manipuladoras de alimento, a los padres apoderados, pero en particular a estos alumnos. Demuestra que el talento y la dedicación y la excelencia no conocen de distancias, y que desde una escuela pública, también rural, es posible realizar y alcanzar los más altos estándares en investigación científica.
0: Ahí está el homenaje también del senador Espinosa a los jóvenes de Cochamó por este importante premio y reconocimiento. Vamos con la provincia de Palena. Manuel Ballestero siempre también nos trae temas importantes del archipiélago. Ahora municipios de Chiloé piden al gobierno reactivar el plan bicentenario.
5: Hace 4 años se empezó a trabajar por la llegada del bicentenario en Chiloé. Comisiones de gobierno, alcaldes, servicios públicos, dirigentes sociales, culturales, y la sensación que esta fecha tan importante se quedó con gusto a poco. Su opinión entregó el presidente de la Asociación de Municipios de Chiloé, don René Garcés.
6: Hay una preocupación nuestra, efectivamente, de que se siga colocando la urgente necesidad de inversión en Chiloé, especialmente considerando el bicentenario, que era el compromiso que habían asumido varios ministerios, pero que no todos estaban teniendo acciones como para poder llegar con un programa robusto, fuerte, de inversión pública para Chiloé, considerando la importancia del bicentenario.
5: La mesa que están pidiendo los alcaldes es de una tremenda necesidad para monitorear que las cosas que se comprometieron se cumplan en actividades y obras para Chiloé. Quien también entregó su opinión es la concejala de Puquildón, Ana Vargas.
7: El bicentenario no puede ser solo una conmemoración. Tiene que convertirse en una oportunidad para saldar una deuda histórica con nuestra provincia y dejar un legado que beneficie a las futuras generaciones. Ese es el desafío, y espero que esta vez todos podamos aportar para que Chiloé reciba las obras y el desarrollo que realmente se merece.
5: Una fecha tan importante como el bicentenario no puede seguir habiendo deudas con Chiloé, y las promesas tienen que cumplirse. También opinó esta semana el senador Fidel Espinosa, que pidió oficiar a los ministerios el estado de avance de las obras comprometidas.
4: Chiloé esperó por años el Bicentenario, con la esperanza de que por fin se concretarían inversiones y proyectos largamente anhelados. No podemos permitir que una fecha tan significativa

0: informó desde Chiloé Manuel Ballesteros Curumilla.
1: Y tiene mucha razón Manuel Ballesteros en su cápsula del archipiélago de Chiloé. Hay proyectos e inversiones que se prometieron, que están en carpeta y que era la ilusión también de crecimiento, desarrollo social, infraestructura para Chiloé, pero que está en compás de espera. Vamos con un importante tema también, Cristóbal, para coordinación con don César Solís, presidente de la APR en San Carlos Iñadi de Los Muermos, porque comunidad solicita urgente fiscalización de APR en este sector de San Carlos Iñadi en Los Muermos. ¿Cómo está don César Solís? Le saluda el periodista Carlos Vidal en Aló Senador. Muy buenas tardes.
2: Buenas tardes, don Carlos.
1: Para que nos cuente de este tema de la comunidad que solicita urgente de fiscalización de este APR en San Carlos Iñadi en Los Muermos, don César.
2: Don Carlos, mire, primero que nada, muchas gracias por el contacto y por darnos este espacio para que nuestra gente de San Carlos Iñadi pueda sacar a la luz la gravedad de lo que está afectando a nuestro sector. Mire, quiero partir directo y sin rodeos. En nuestro sector rural estamos viviendo un terremoto silencioso. Actualmente llevamos 3 años completos de total abandono y la verdad indignante es que ninguna autoridad, ni el alcalde Emilio González acá en la comuna de Los Muermos, ni las autoridades de la región han tenido la capacidad para ponerse en otros zapatos y solucionar este tremendo problema del agua que tenemos.
1: Ya, adelante.
2: Nosotros
1: eso,
2: somos gente trabajadora, gente del campo y de esfuerzo. Y lo que más rabia y pena nos da, don Carlos, es que la gran mayoría de los vecinos afectados son adultos mayores.
1: ¿Ya?
2: Es una tremenda injusticia que nuestra comunidad lleve años viviendo de esta forma, todo porque el municipio entregó una obra que costó más de 1.000 millones de pesos y que hoy no sirve para nada. Don Carlos, y lo quiero dejar súper claro al aire, las autoridades de la región no han hecho absolutamente nada. Toda esta situación está al tanto de la delegación presidencial, lo sabe el gobierno regional y la Dirección de Obras Hidráulicas. Todos ellos tienen la información de todas las irregularidades encontradas, pero no mueven un dedo mientras seguimos sin agua en el año 2023.
1: ¿Y por qué nos sirvió el proyecto que se costó más de 1.000 millones de pesos, don César? Cuéntenos, por favor.
2: ¿Perdón?
1: ¿Por qué dice que nos sirvió el proyecto que costó más de 1.000 millones de inversión?
2: Sí, mire, para que entienda la magnitud, este proyecto costó más de 1.000 millones de pesos.
1: Claro.
2: Y como el proyecto colapsó, la municipalidad mandó a hacer un informe técnico en el año 2025, donde indica que se necesitan 600 millones de pesos más para poder reparar todas las irregularidades que tiene este proyecto, tanto eléctrico como hidráulico.
1: Ya. ¿Y ahora qué solicitan ustedes como comunidad de San Carlos Iñadi y Los Muermos? ¿Qué piden?
2: Nosotros lo que estamos pidiendo actualmente es que las autoridades correspondientes, en este caso la Municipalidad de Los Muermos, que fue la entidad fiscalizadora y generadora de este proyecto tan importante para nuestra comunidad, se hagan cargo de todas las irregularidades que hemos detectado.
1: ¿Ustedes han tenido
2: la oportunidad? Para darle un claro ejemplo de las irregularidades,
1: ¿ya?
2: El proyecto original exigía de que se instalara energía trifásica por la envergadura del proyecto, pero el municipio cambió las bases de licitación y se instaló luz bifásica, que es mucho más barata y eficiente. Obviamente el sistema se quemó y falló.
1: ¿Y eso no se ha repuesto?
2: No, nosotros actualmente nos encontramos sin agua desde el año 2023 a la fecha de hoy.
1: ¿Y cómo lo hacen para tener agua potable?
2: Nosotros en este momento, a partir del mes de diciembre, a través de las gestiones que realizamos con la municipalidad, se está entregando agua a algunas personas solamente que cumplan con el requisito de tener la ficha de protección social menos de un 40%.
1: ¿Y el resto de la persona cómo se abastece de agua?
2: ¿Cómo?
1: ¿Y el resto de la persona, don César, cómo se abastece de agua si le entregan solamente a un par de gente?
2: Cada persona tiene que hacerlo de acuerdo a su capacidad, porque no tenemos otra forma de poder entregar agua. Ese requisito lo está pidiendo la municipalidad para poder hacer entrega del agua.
1: ¿Y el alcalde, don Emilio González, qué dice en torno a este tremendo problema complejo que se vive, que tienen ustedes los vecinos del sector de San Carlos Iñadi? ¿Qué dice el municipio de Los Muermos?
2: Mire, don Carlos, nosotros hemos tratado y hemos buscado de todas las formas posibles de poder reactivar. Nosotros estábamos llevando una mesa con la delegación presidencial.
1: ¿Ya?
2: Que partió en diciembre del 2025. Y teníamos nuestra próxima reunión en marzo, cuando se iba a tener un nuevo informe, porque la municipalidad, como no tiene la plata,

0: para o no está la plata para reparar el tema eléctrico e hidráulico, no solo es, querían partir reparando el tema eléctrico. Lo lamentable, don Carlos, que hasta la fecha de hoy la delegación no ha reactivado esa mesa. Por lo tanto, no se ha podido avanzar en nada de este tema.
1: Siguen ahí en compás de espera, lamentable, ¿eh?
0: Sí.
1: Don César, nos queda un minuto, por favor, para resumir, hacer el llamado a la autoridad respectiva también, que se tengan una pronta solución, Dios mediante, de este APR de San Carlos Añadi y Los Muermos, don César Solís.
0: Exactamente, mire, yo quiero enviar el último mensaje. Nosotros ya nos cansamos de esperar y de que nos cierren las puertas en la cara. Con el apoyo de nuestro abogado, porque tuvimos que contratar a un abogado, ya tenemos lista la denuncia formal con nombre y apellido que vamos a entrar contra la Contraloría General de la República la próxima semana. Vamos a denunciar directamente a las autoridades correspondientes que en este caso llevaron el proceso de este proyecto, que fue quien encabezado por el actual alcalde de la comuna de Los Muermos, el señor Emilio González, y vamos a exigir que se hagan todas las intervenciones que correspondan. Y bueno, y también informar que vamos a llevar todos los papeles también a Fiscalía para que se investigue a fondo si es que hay delitos y a dónde va a parar realmente nuestra plata.
1: Don César, le agradecemos por esta entrevista para colocar también en contexto y dar a conocer a la opinión pública lo que están viviendo los vecinos del APR San Carlos Añadi y Los Muermos. Que le vaya bien en todas las gestiones y muy buenas tardes.
0: Muchas gracias por el contacto.
1: Buenas tardes.
0: Hasta luego.
1: Y también le vamos a contar que el Senado aprueba aumentar deuda de 6.200 millones de dólares y costear obligaciones del Estado. Este martes el Senado aprobó el proyecto de ley que aumenta la deuda fiscal del Estado en 6.200 millones de dólares para el año 2026, permitiendo al gobierno tener un nuevo margen ante las obligaciones financieras que existen. La iniciativa enfrentó en segundo trámite, recibiendo 28 votos a favor, 15 en contra y una abstención. De esta manera superó el quórum de 26 votos que requería debido a que corresponde a una norma de carácter especial. Así que eso también es importante, se dio a conocer a nivel nacional también, de este aumento de la deuda pública de 6.200 millones de dólares. Y también, al inicio del programa, hablamos del sistema frontal que dejó caminos también cortados acá en la zona, fundamentalmente antes de llegar a los Altos Petrohue y también en la ruta que une Puerto Varas Ensenada en kilómetro 31 y que se suponía que hoy día en la mañana ya iba a estar despejada. Durante la semana hubo trabajo intenso de las maquinarias de vialidad para poder despejar esa importante ruta de el camino y la ruta CH225 de Ensenada, importante ruta del turismo en nuestro país y también para poder conectar a muchos vecinos y vecinas que viven ahí en Ensenada, Petrohue y también el lago Todos los Santos. Nos estamos despidiendo ya, Cristóbal, nos estamos despidiendo de nuestros auditores, nos estamos despidiendo de nuestros auditores, de nuestra gente, de nuestro programa, como siempre agradecer a las más de 33 emisoras que nos acompañan todos los sábados en nuestro programa, a todo el equipo parlamentario del senador Fidel Espinosa, que trabaja detrás de nuestro programa, y saludar también a los periodistas en su Día Nacional del Periodismo en Chile. 70 años de la creación del Colegio de Periodistas de Chile. Saludar también a mi sobrino Alex Vidal Brecas, tremendo periodista acá de Llanquihue. También en varias instituciones donde Alex ha prestado sus servicios profesionales. Anita María Godoy, periodista, editora por muchos años del programa Aló Senador. También a mi colega periodista Cristóbal Ojeda, de la oficina parlamentaria del senador Espinosa. Nuestros colegas del Colegio de Periodistas Décima Sur, que están en estos momentos en ceremonia, en estos momentos en Puerto Montt, a Víctor Toledo, el presidente, nuestro colega del Colegio Décima Sur. Al Colegio de Periodistas de Chile, en fin, a todos quienes abrazamos esta hermosa profesión de comunicar las noticias, las buenas y las malas en su momento, a mis colegas también de la Radio Cooperativa de Santiago, donde trabajé durante 12 años. A todos, muchas gracias también por esta notable y loable labor de informar. Nos despedimos, Cristóbal, nos despedimos de nuestro auditor. Será hasta la próxima semana, si Dios así lo permite. A todas, muchas gracias por la sintonía, feliz fin de semana y muy buenas tardes.

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4: Son las 15 horas.
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0: Que siga la fiesta, que siga la fiesta en este día sábado compartiendo junto al Cantar Ranchero de Radio Acogida. Oye, tú que nos escuchas, nos puedes escuchar todos los días de 2 a 4 de la tarde. Sí, de las 2 a las 4. Te acompañamos en el Cantar Ranchero.
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0: En vivo en este día sábado, qué bonito. Espero que tengan la oportunidad de descansar este fin de semana, de disfrutar buen fútbol. Si juega tu equipo preferido, si juega algún equipo de barrio, del campo, disfrutar este fin de semana como usted quiera. Un gran saludo para todos.
1: Son las 15 horas y 16 minutos.

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1: ¿Qué va a hacer hoy día en la noche? Va a salir de fiesta, va a salir con los amigos, va a salir con la familia, va a salir con la polola, va a salir a algún lado o va a hacer un sábado de descanso. Lo que sea, hágalo con responsabilidad. Si va a salir, deje las llaves, compartiendo todos, por supuesto, un momento agradable y que tengan un buen fin de semana.

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1: Oiga, te dejo los teléfonos interactivos, ¿ah? El 652-21-1614, teléfono fijo 652-21-1614, ojo, esto de los muermos, ¿ah? Y el más 569-6752-1729, anótalo, por cualquier cosa consulta, más 569-6752-1729.

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1: Radio Acogida indica la hora.
2: Son las 15 horas y 32 minutos.
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8: Que siga la fiesta, que siga la fiesta, que siga, que no pare, por supuesto. ¿Quién no ha escuchado alguna vez, por lo menos, una ranchera o no lo ha bailado alguna vez? Sigamos en el Cantar Ranchero.
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0: Sigue la fiesta en este día sábado, compartiendo con cada uno de ustedes, compartiendo hoy, mañana y siempre, todos los días. No lo olvides escucharnos de lunes a lunes junto a Reta Acogida.
1: Son las 15 horas y 40 minutos.
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0: Somos acogida acompañándolos en este día sábado, desde la mañana hasta la noche, desde que te levantas hasta que te acuestas. Somos simplemente Radio Acogida. Seguimos con la música, seguimos compartiendo juntos a El Cantar Ranchero.
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Sigue la música, sigue la fiesta, sigue el sabor, sigue la ranchera tradicional, la cumbia ranchera, la cumbia tropical ranchera, la cumbia ranchera, la ranchera romántica, todo el tipo de ranchera lo escuchas aquí, en el Cantar Ranchero. Te escribo.

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1: Son las 15 horas y 59 minutos.
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Hola, ¿cómo están? ¿Qué tal? Qué gusto saludarles. Ya comenzamos a disfrutar la tarde de este sábado 11 de julio hasta las 19 horas. Saludos muy especiales para ustedes que ya nos comienzan a escuchar en Los Muermos, en Puerto Octay y en Puyehue. También para quienes ya están escuchando nuestra programación en nuestro sitio web www.radioacogida.cl y canal 806 de Patagonia IP. Quédense con nosotros hasta las 7. Además, recuerde que nos puede contactar, nos puede escribir al más 569-6752-1729, WhatsApp siempre disponible de la radio, o si gusta, si prefiere, nos puede llamar directamente al 652-2116-14. Comenzamos esta tarde para todos de fin de semana. Bienvenidos.

Son las 4 de la tarde con 10 minutos, ya 4 de la tarde y 10 minutos. Saludos para quienes a esta hora vienen en ruta, vienen en tránsito. Precaución, cuidado y siempre atento a las condiciones de cada ruta donde usted se desplaza, se va trasladando de un punto a otro dentro de la provincia o la región. Tenga mucha, mucha precaución, estimado conductor, amiga conductora. Siempre es necesario andar atento a las condiciones que presenta cada ruta. La tarde está bastante grata, no ha llovido en estas últimas horas, pero igual hay que andar ahí, atento a la conducción principalmente. Saludos y gracias por acompañarse de la red acogida.

Contamos que la sexta y última fecha de la fase grupal de la Copa Chile se comenzaría a definir este sábado 11 de julio y terminaría el 26 de agosto con los duelos decisivos del grupo E. Este sábado 11, vale decir hoy día, Palestino se está enfrentando antes Deportes Santa Cruz. Están ya en el entretiempo, este compromiso se está jugando ahí en el Estadio Municipal de La Cisterna y Palestino va 1-0. Mismo cronograma es para Magallanes y Audax Italiano, el cual se está jugando, se mantienen aún con marcadores a cero. Este compromiso se está llevando a cabo en el Estadio Municipal de San Bernardo. Luego, a las 17:30 horas, se enfrentan Deportes Copiapó versus Everton en el Estadio Luis Valenzuela de Hermosilla. A la misma hora se enfrentaría San Luis versus Universidad Católica en el Estadio Municipal Lucio Fariña. En tanto, para mañana domingo 12 de julio, la programación del fútbol es la siguiente. Cobreloa se enfrentaría a Deportes La Serena a las 12:30 horas en el Estadio Zorros del Desierto. Deportes Antofagasta se enfrenta a Cobresal a las 12:30 horas, Estadio Municipal de Mejillones. Deportes Concepción haría lo propio ante Deportes Puerto Montt a las 17:30 horas en el Estadio Huachipato. En tanto, Deportes Temuco se enfrentaría a Huachipato a las 17:30 horas en el Estadio Germán Becker de Temuco. En tanto, para el martes 4 se enfrenta Ñublense versus Rangers a las 19:30 horas en el Estadio Bicentenario Nelson Oyarzún. Universidad de Concepción haría lo propio ante Curicó Unido a las 19:30 horas en el Estadio Esther Roa Rebolledo. La programación para el miércoles 5 de agosto: Santiago Wanderers versus Unión La Calera, 18 horas, Estadio Elías Figueroa Brander. Unión San Felipe se enfrentaría a Universidad de Chile, esto es para el miércoles 5 de agosto. A las 18 horas, Estadio Municipal Lucio Fariña. En tanto, Coquimbo Unido se va a enfrentar a San Marcos de Arica a las 20:30 horas, Estadio Francisco Sánchez Rumoroso. Deportes Iquique haría lo propio ante Deportes Silimache a las 20:30 horas, Estadio Tierra de Campeones. Y para el miércoles 26 de agosto se vendrían los siguientes compromisos: Colo Colo versus Unión Española a las 20:30 horas, Estadio Monumental David Arellano, y Deportes Recoleta versus O'Higgins a las 20:30 horas en un estadio Indigón por confirmar, ¿no? Es lo que se vendría en cuanto a esta Copa Chile ya en su sexta y última fase grupal. Compromiso a disputarse desde el sábado 11, vale decir, desde el día hasta el próximo 26 de agosto de este 2026.

0: abrazo para Jefe.
1: 4 de la tarde con 21 minutos. Seguimos en esta tarde para todos de fin de semana aquí en la red acogida.

Buena música siempre para compartir aquí en la radio Acogida en Los Muermos, Puerto Octay, en Puyehue, en www.radioacogida.cl y canal 806 de Patagonia. En este sábado 11 de julio, Benito está de onomástico. Felicidades para quienes hoy están de cumpleaños. También le brindamos y entregamos nuestras felicitaciones. Para quienes tal vez van a celebrar algo especial o importante, saludos y felicidades, que tengan un excelente fin de semana.

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3: Son las 16 horas y 29 minutos.
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0: Rodrigo Muñoz, Mixer Soul.
1: Hoy siempre estamos compartiendo buena música cada fin de semana aquí en Radio Acogida. Le recordamos que nos puede contactar a nuestro WhatsApp más 569-652-1729 o bien nos puede llamar directamente al 652-2116-14.

Y la música nos acompañaba el símbolo. Faltan ya 20 minutos para las 5. Le contamos que la Municipalidad de Puerto Montt puso en marcha el programa de asistencia de salud domiciliaria integral Protege, iniciativa que busca acercar prestaciones de salud a personas con dependencia o que presenten dificultades para trasladarse a centros asistenciales. El programa considera la atención de los hogares por parte de un equipo multidisciplinario integrado por médicos, enfermeras, kinesiólogos, nutricionistas, psicólogos, podólogos, trabajadores sociales y técnicos en enfermería. Rodrigo Wenreich, alcalde de Puerto Montt, explicó que las prestaciones se incluyen visitas médicas domiciliario, tanto de exámenes, curaciones simples y avanzadas, administración de medicamentos, controles de salud, atención podológica y también electrocardíacas. Cabe destacar que el lanzamiento de la iniciativa también se entregaron dispositivos GPS a usuarios que requieran apoyo técnico, con el objetivo de fortalecer su seguridad y entregar mayor tranquilidad a sus familias.

Faltan ya 15 minutos para las 5 de la tarde. 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

¿Tiene sobrepeso o conoce algunas señales de sobrepeso? Claro, porque los animalitos, los perros en este caso, son igual que los seres humanos. Y según recientemente cifras del Colegio Médico Veterinario, uno de cada tres perros tiene sobrepeso, una condición que afecta directamente su bienestar y que, tal como ocurre con las personas, puede desencadenar una serie de complicaciones. La jefa de carrera de medicina veterinaria de la Universidad O'Higgins, Rocío Lagos, explica que esta realidad suele pasar inadvertida o es interpretada como un signo de buena alimentación. Sin embargo, debe ser tomada con seriedad, ya que al ser una enfermedad crónica y progresiva, no solo reduce la expectativa de vida, sino que también agrava el bienestar diario de los perros. La especialista agregó que el sobrepeso no representa únicamente un problema estético, sino que genera importantes alteraciones fisiológicas. Es igual que en los humanos, hay un exceso de carga sobre las articulaciones que favorece la osteoartrosis, aumenta la predisposición a enfermedades metabólicas, problemas hormonales y cardiorrespiratorios, además de disminuir la vitalidad y las ganas de jugar o explorar, según señala, entregando claves para identificar el exceso de peso y cómo prevenirlos. Así es que hay que tener mucho cuidado sobre la adecuada alimentación que le puede estar realizando a su animal, principalmente a los perros. Son una mascota que normalmente hay en alguna casa de algún chileno. Así es que tenga muy considerable estas situaciones que pueda estarle afectando a su animalito, a su perrito principalmente, y por sobrepeso. Una buena y adecuada alimentación es lo necesario, pero no sobreexigirle a comer demasiado, porque si usted le deja comida, obviamente que el animal va a comer. Entonces la idea es que pueda ahí racionar la alimentación que le entrega a su mascota. Sí.

0: Hacemos un alto comercial y ya volvemos aquí en Acogida FM.
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2: Son las 16 horas y 59 minutos.
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Dante en la música para acompañarnos. Mire, le contamos que el futbolista portugués Cristiano Ronaldo captó la atención en las redes sociales tras realizar un significativo obsequio al popular streamer estadounidense Darren Jason Watkins Jr., conocido mundialmente como Speed. El atacante iluso envió al creador de contenido uno de los zapatos exclusivos que utilizó durante el Mundial de 2026. Según dio a conocer, la intención original del futbolista era entregar el calzado de forma presencial. Sin embargo, la eliminación de la selección de Portugal alteró los planes logísticos.

Le contamos que a esta hora bomberos de la tercera y quinta compañía se dirigen hasta el sector de Río Frío. Se trataría de inflamación de chimeneas, punto de referencia a campo de don Iván Droppelman, para que dejen ahí el paso a los equipos y unidades de emergencia hasta el sector de Río Frío, punto de referencia a campo de Iván Droppelman. Es una emergencia que se está manteniendo en completo desarrollo a esta hora de la tarde. Se trataría de inflamación de chimenea, donde bomberos de la comuna de Los Muermos ya se dirige hasta este sector. Hablamos sector Río Frío, campo de Iván Droppelman. Es una noticia que se mantiene en completo desarrollo.

Vamos a reiterar la emergencia a esta hora, sector Río Frío, punto de referencia, campo de Don Iván Droberman, donde bomberos ya se dirigen hasta este lugar. Se trataría de una inflamación de chimenea. Son las 5:14 p.m. Recuerde que nos puede contactar, puede enviar mensajes, puede pedirnos canciones, pedirnos algún saludo especial, que la saludemos o lo saludemos, no hay ningún problema, nos contacta nomás al 652-21-1614 o bien al más 569-6752 o 1729.

Son las 5:19 ya. 5:19. 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

0: Le contamos que profesionales de municipalidades chilotas participaron en el primer encuentro de Navega Chiloé, programa ejecutado por SEDUC UCN y financiado por Corfo, que busca fortalecer el ecosistema emprendedor de la provincia mediante el apoyo a iniciativas con enfoque en innovación social, tecnología y sostenibilidad ambiental. En representación del municipio asistieron equipos de la Oficina de Fomento Productivo y de la Oficina de Pesca, quienes participaron en esta instancia orientada a generar nuevas oportunidades para emprendedores del territorio. Desde la Municipalidad de Castro destacaron que la participación en este tipo de iniciativas reafirma el compromiso con el desarrollo local, la innovación y el fortalecimiento de oportunidades para la comunidad y los emprendimientos de la comuna y de la provincia.
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1: Son las 17 horas y 29 minutos.
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hermosa canción llegaba en la voz de la mexicana Ana Gabriel. Faltan ya 20 minutos para las 6 de la tarde, nos separan solo 20 minutos de las 18 horas. Saludos, hoy es el día del periodista, así es que saludos para quienes llevan a cargo esta importante labor y profesión en nuestro país. También saludamos a Benito, que está de onomástico de santo, para quienes hoy día están de cumpleaños, celebrando algo especial, algo importante, que lo pasen muy bien. Para quienes nos acompañan con su sintonía, en Los Muermos, en Puerto Octay, en Puyehue, para quienes escuchan la radio en www.radioacogida.cl, y para quienes nos ven y escuchan en el canal 806 de Patagonia IP, también les saludamos con mucho cariño.

Ahí estaba Luke Ryan, la música para acompañarnos también a esta hora de la tarde. Le contamos que una importante inversión destinada a fortalecer el acceso a la energía eléctrica en sectores rurales recibió la comuna de San Juan de la Costa en la provincia de Osorno. El gobierno regional de Los Lagos y el Consejo Regional aprobaron recursos por 537.480.000 pesos financiados a través del Fondo Nacional de Desarrollo Regional FNDR para ejecutar el proyecto Habilitación de Suministro de Energía Eléctrica Purragüe-Pufayo Complementario. La iniciativa permitiría entregar un suministro eléctrico más seguro y confiable a 41 familias de los sectores de Purragüe, Pufayo y localidades cercanas, lo que contribuiría a mejorar su calidad de vida y a fortalecer el desarrollo de las comunidades rurales. El alcalde de San Juan de la Costa, José Luis Muñoz, destacó la aprobación de estos recursos y reafirmó el compromiso del municipio con el avance de proyectos que respondan a las necesidades de la comunidad.

Los Sheriff en la música. Faltan ya 10 minutos para las 6 de la tarde. Solo nos separan 10 minutos para las 18 horas. Oiga, ¿sabe que hay una persona que se ofrece para realizar trabajo de casa como asesora del hogar, cuidado de adultos mayores o niños? 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Presenta disponibilidad inmediata. Vamos a continuar con más música, disfrutando de esta programación del fin de semana, aquí en la red acogida.

Faltan ya 5 minutos para las 6 de la tarde. Le contamos que el municipio de Quinchado, en Chiloé, informó la conformación de la primera agrupación de cuidadoras y cuidadores de la comuna, instancia que busca reunir y apoyar a quienes cumplen esta labor, fortaleciendo las redes comunitarias y el acompañamiento mutuo. Esta organización fue creada con la participación de usuarias y usuarios del Comité Comunitario de Cuidados, quienes dieron inicio a este espacio destinado a fomentar el encuentro, la colaboración y la promoción del bienestar de las personas cuidadoras. Esto es en Quinchao, ahí en Chiloé, donde se conforma esta primera agrupación de cuidadoras y cuidadores de la comuna. Saludos para Brenda, para quienes están a esta hora ahí en compañía de Radio Acogida en Entre Lagos, en Puyehue, 100.9. Ellos son excursionistas, vienen descendiendo, bajando del Cerro El Sarnoso, allá uno de los cerros, entre comillas, más alto, casi a un nivel con el de la cordillera de los Andes, y es una espectacularidad del Cerro El Sarnoso, es una de las atracciones más grandes que tiene la provincia de Osorno, y está ahí ubicada en la comuna de Puyehue. Saludos para ustedes, pues gracias por tener la sintonía, por venir compartiendo y disfrutando de esta tarde para todos en la red acogida. Ahí vienen con varios compañeros que hoy día tuvieron esa experiencia de el excursionismo ahí en el Cerro San Rosa. Saludos y gracias por acompañarse de la radio. La paz.

0: Hacemos un alto comercial y ya volvemos aquí en Acogida FM.
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2: Son las 17 horas y 59 minutos.
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0: Recuerde el WhatsApp de la radio, más 569-6752-1729. Nos puede contactar, puede pedir canciones, enviar saludos, reportarnos su sintonía, comentarnos desde qué parte nos escucha. Está en Los Muermos, en Puerto Octay, en Puyehue. Nos envía su mensaje nomás al WhatsApp. O bien nos escucha en www.radioacogida.cl. Hágase parte de esta tarde para todos. 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

¿Qué nos reporta la Dirección Meteorológica de Chile para estos próximos días en la provincia de Osorno, en Entre Lagos, en Puyehue, en Puerto Octay? Para mañana, domingo 12 de julio, se esperan cielos nublados y niebla, variando nubosidad parcial por la tarde, mínima 2, máxima de 16. Para este lunes 13, cielos nublados y chubascos débiles por la mañana, variando nubosidad parcial por la tarde, mínima 9, máxima de 15. Para este martes 14, cielos nublados y chubascos aislados, variando cubierto y lluvia débil por la tarde, mínima 9, máxima de 11. En tanto, en Los Muermos y provincia de Llanquihue se esperan cielos con nubosidad parcial, variando a nublado para mañana domingo, mínima 4, máxima de 14. Para este lunes 13, cielos nublados y chubascos aislados durante todo el día, mínima 8, máxima de 13. Y para el martes 14, cielos nublados y chubascos débiles por la mañana, variando cubierto y lluvia débil por la tarde, con extremas de 8 como mínima, máxima probable de 10 grados.

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Dios, Fávila, junto a Jesse Uribe, llegaban a la música. Son las 6 de la tarde con 20 minutos, recuerde, hasta las 7 les acompañamos en esta tarde para todos de fin de semana. Quédate con nosotros, mantente en nuestra sintonía. Si quieres escuchar una canción bonita, algún tema musical que quieras recordar o saludar a alguien en especial, no dudes en contactarnos a nuestro WhatsApp, más 569-6752-1729.

Son las 6 de la tarde con 23 minutos. Le contamos que la municipalidad de Puerto Montt presentó el Plan de Invierno 2026, una estrategia preventiva destinada a reducir los incendios domiciliarios y los accidentes asociados al uso de sistemas de calefacción durante los meses de bajas temperaturas. Esta iniciativa reúne a bomberos, Coaniquén, carabineros, el Departamento de Salud Municipal, Gestión de Riesgos, Seguridad Pública y Juntas de Vecinos, con el objetivo de repetir los resultados alcanzados en 2025, cuando disminuyeron los incendios provocados por inflamación de chimeneas, las emergencias atendidas por bomberos y las quemaduras en niños. Rodrigo Wenreich, alcalde de la comuna, destacó que el trabajo coordinado entre las distintas instituciones ha permitido fortalecer la prevención tanto en invierno como durante la temporada de incendios forestales. En esa línea, señaló que el plan de invierno del año pasado contribuyó a reducir un 64% de los incendios originados por chimeneas y un 6% los casos con niños con quemaduras.

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1: Son las 18 horas y 29 minutos.
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1: Tarde de 7, tarde noche de 7 a 10, con el Volviendo a Casa también, en forma normal, para que no se pierda la programación del día jueves 16 de julio.

¿Cuándo se viene el cambio de hora, usted sabe? Mire, le contamos que pese a las críticas que surgen sobre el cambio de hora, las autoridades mantienen esta medida aplicándolas 2 veces al año. Algunos de los motivos para modificar o quitar el cambio de hora son que influye en la salud o que durante el invierno se siente que oscurece más temprano. Pronto habrá un nuevo cambio de hora, teniendo en cuenta que el más reciente ocurrió el pasado 4 de abril, momento en que se atrasaron los relojes en 1 hora para iniciar el horario de invierno. A la fecha estamos en el horario de invierno, pero queda poco para que esto acabe y comience nuevamente el horario de verano en Chile. El horario de invierno durará hasta el próximo mes de septiembre para pasar al horario de verano. De momento no existe una fecha exacta para esto, ya que el decreto anterior que establecía la fecha de cambio de hora expiró. Por lo tanto, el gobierno del presidente José Antonio Kast deberá definir un nuevo decreto si aplica o no nuevos cambios de hora para los próximos años. No obstante, y como ocurre todos los años, se espera que el cambio de hora sea el primer sábado de septiembre, que en este caso sería el 5. Pero todavía está en stand-by, en veremos, porque esto va a depender mucho de el decreto que se realice por parte del gobierno de Chile para ver si efectivamente se sigue manteniendo, ¿no?, el primer sábado del mes de septiembre. O sea, hasta septiembre debería llegar el horario de invierno y de ahí ya cambiarse a horario de verano. Pero aún no se tiene una claridad de qué fin de semana podría ocurrir esto. Pero de que viene el cambio de horario para septiembre, se viene. Ahí ya comenzamos a disfrutar tal vez más el día, más cálido, las tardes más largas, en ese aspecto. Porque ahora usted se da cuenta que a las 5:30, 5:45, 6 de la tarde ya oscurece. Y eso siempre pasa en estos cambios de horario. Hace un tiempo atrás, antes que se produzca el cambio de hora a invierno, o se atrasen los relojes en el mes de abril, se estaba viendo esa posibilidad de que por lo menos algunas regiones, como entre ellas la de los lagos, pueda mantener un horario fijo, al igual que lo hace la región de Magallanes, que tiene un solo horario durante todo el año, y no hacer estos cambios de horarios de invierno o verano. Bueno, de hecho, el horario de verano es para aprovechar más la luz del sol durante la tarde. Pero debería mantenerse un solo horario fijo para aprovechar más el día.

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No, se paran tan solo 6 minutos de las 7. Solo restan 6 para las 7. Alcanzamos a escuchar una canción y ya regresamos para despedirnos.

Qué hermosa esa canción, ahí estaba Lisa, me gustas, se llama ese tema. Y nos vamos, muchas gracias por su sintonía, por acompañarse de la radio, por ser parte de esta programación. La cita, la invitación es para volvernos a encontrar el próximo sábado siempre de 4 a 7 en la tarde para todos. Porque de lunes a jueves está Javier Santana acompañándoles. Y a pesar de que este jueves 16 es feriado, también vamos a estar trabajando aquí en la radio. Y nosotros nos juntamos de lunes a jueves, pero de 19 a 22 horas.

Estás envolviendo a casa. El día lunes ya regresa Iván Santana para acompañarles en la mañana de acogida de 9 a 1. Un abrazo, que lo pasen bonito. Lindo fin de semana. Disfrútenlo, que estén bien. Chao.

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2: Son las 19 horas.
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1: Radio Acogida indica la hora.
2: Son las 19 horas y 28 minutos.
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Son las 19 horas y 38 minutos.

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2: Son las 19 horas y 58 minutos.
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